Atención, esta es la hora en punto. Son las 8 de la noche. 8 de la noche con 3 minutos. Bienvenidos. Bloque final. Hora final. Pero tenemos una hora redondita con nuestra audiencia. Un gran saludo. Si les ha gustado el bloquecito de cumbia, lo que viene a continuación les va a encantar. Y como dicen, nos va a volar la cabeza. Así que prepárense, por favor. Bienvenidos a una secuencia fantástica de canciones que son parte, por supuesto, de las noches discotequeras en la ciudad de La Paz, en todo el país y en todo el mundo. Le voy a enviar un gran saludo a los amigos que están de cumpleaños el día de hoy. Atención, este bloquecito lo tienen que disfrutar y bastante. Yo sé por qué les digo. Entre tanto, arrancamos nuestra tercera hora, la tercera parte. Estos saludos son importantísimos. Gracias, saludos para Rubencito Granados. Saludos para José Romero Sánchez. Saludos para Claudia Jiménez. Saludos para Alejandro Alcides. Saludos para nuestro querido amigo Ranulfo. Angélica María Flores también. A Virginia González también. Le vamos a enviar un gran saludo. Que tengan una linda noche, chicos. Bienvenidos. Vayan participando. Escribiéndonos. Reaccionando. Enseguida vamos a tratar de comunicarnos también a través del TikTok. O sea que vamos a tener comunicación. WhatsApp. Comunicación, por supuesto, a través de nuestro stream Facebook y enseguida TikTok también. Así que prepárense, por favor, pero tienen que pedirlo. Si quieren que nos vayamos al TikTok, nos vamos al TikTok. No hay ningún problema. Y al 765-22-124, lo propio. Todos están cordialmente invitados a participar, por supuesto, de Sabor a Sábado Time Party, que acaba de comenzar con sus canciones favoritas. Con los grandes éxitos de la música disco y, por supuesto, con grandes clásicos también. Bienvenidos, bienvenidas. Arranca tercer bloque.

bienvenidos, bienvenidas a la tercera hora de Sabor a Sábado. 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

Le voy a enviar un gran saludo también para nuestra querida amiga Mandita también. Gracias, ¿cómo ha estado la semana? ¿Qué piensan para la siguiente semana? ¿Se arregla o no? ¿Se arregla o no? Aquí dice mi buen amigo José Luis. ¿Podría ser una canción de Bee Gees? ¿Cuadra o no cuadra? Dice. Cuadra, pues cuadra.

De verdad que ustedes tienen muy buena onda, muy buen sentido del humor. Escribinos a través del WhatsApp 765-22-124. Saludos para Franklin el día de hoy. Hola Franklin, bienvenido a la noche.

Un gran saludo también para nuestra querida amiga Mirta también, gracias. Y a los amigos que nos están escuchando en la avenida 6 de marzo, gracias. Que tengan una linda noche, dice. Están pidiendo algo de CC Catch también. Ah, aquí está mi buen amigo David. Saludos para David, algo de CC Catch, pues esta. Está buena las rolas. Gracias, querido. ¿Cuántas y hasta el momento? ¿Cuántas hasta el momento? Ya estamos por cuántas. Saludos para nuestro... Ah, ya van tres. Ya van tres. ¿Tres nomás? Oh. Están chacreando allá, están chacreando. Le voy a enviar un gran saludo para nuestro querido amigo Boris también. Gracias. Que tengan una linda, linda, pero linda noche, dice nuestro buen amigo Boris. Hoy en la programación de la radio, un gran saludo para nuestro querido amigo Juan también. Hola, Juanito. En Río Seco está calma nomás, pero parece que se va a reactivar, dice. A ver qué pasará, pero lo mejor es ponerse, no sé si a bailar, pero por lo menos ponte en onda, ¿no? Y a disfrutar de estas canciones que son parte, por supuesto, de una noche como esta. Una noche que promete ser bien, pero bien movida. Con la radio, les saluda Zenón Huiza Vázquez, 765-22-124. Y enseguida me voy al stream a través del Facebook Radio Chacaltaya. Música tropical con altura para saludarlos a todos. Alguien va a recordar sus años mozos con esta canción. Con este estilo además.

bueno, mira, un gran saludo también para la gente mía de la Ciudad del Alto. Gracias. Gracias mil. No saben cómo en estos días de mucha preocupación, de mucho conflicto, pues han estado escribiendo a la radio. Se han tratado de animar de cualquier manera. Los problemas han ido creciendo y esperemos que se vayan, por supuesto, solucionando uno a uno, uno a uno. Por eso agradecemos y le tenemos tanto cariño a la hermosa Ciudad del Alto también, que acoge siempre la poderosa señal de la radio.

bien. Saludos, ¿qué dicen acá? Dicen, poco a poco se llega lejos. Tienes razón. Tienes razón también. Saludos para nuestra querida amiga Stephanie hoy. Gracias, Stephanie. Un gran saludo para ti también. Que tengan una linda noche escuchando 93.7 y la previa del fin de semana.

enseguida, por supuesto, algunas canciones también que nos han pedido. A ver, vamos a colocar algo de Sissy Catch un poquito más adelante, ¿sí? Saludos para los amigos que nos están haciendo sonar el teléfono también para pedir alguna canción. Y eso es motivo, por supuesto, de celebración. Así que muchísimas gracias. Siempre en la sintonía de la radio. Saludos para Augusto. Hola, Augusto. Bienvenido. ¿Dónde te has perdido, querido Augustito? Un gran saludo para ti también el día de hoy. Ya necesitábamos una inyección de esta canción. Y en la programación de la radio, lo mejor siempre viene en esta tercera hora. Acá en la cabina del estudio principal de la radio hace una temperatura, pero ¿cuánto estamos? 38 grados debemos tener acá. No les miento cuando digo, aquí en la cabina, pero con las luces, con todo, hace calorcito.

Saludos para nuestro querido amigo Rubén también. Gracias. Vámonos a ver a el stream. ¿Cuánta gente más participa el día de hoy? Comparte nuestro sábado por la noche. Gracias por todo ese cariño. Saludos para Mandita el día de hoy. Gracias, un abrazo. Saludos para Zulema también. Bienvenida a la noche. Y para quienes están trabajando, a los amigos en la Argentina y a los amigos en el Brasil. No me voy a olvidar de quienes el día de hoy también, por supuesto, nos escuchan en el exterior del país. Gracias, que tengan una noche fantástica de fin de semana.

Saludos para nuestro querido amigo Tomás también. Hola Tomasito, ¿cómo estamos? Bienvenido a la gente mía que hoy nos está escuchando en la portada. Gracias. En la portada, ¿cómo suena la radio? Espectacular. Yo le voy a enviar un gran saludo también para nuestro querido amigo Kevin. Gracias a Kevin. Gracias a Marisol también. No podemos viajar. Teníamos planificado viajar, pero no importa, dice. Nos quedamos en casita escuchando la radio. Claro, es una de las primeras opciones, ¿no? Escuchar la radio, quedarse en casa y hacer tal vez un pequeño encuentro con amigos allá en la casa. Sería lo ideal. Enseguida les hablamos de Radio Taxi Extremo. Y enseguida les hablo con esta gran invitación de Pollo Jacks. Y le voy a enviar un gran saludo para nuestra querida amiga Isabelita también. Gracias, toda la noche ha estado participando. Así que yo agradezco, por supuesto, la constancia que tienen en escribirnos a través de el 765-22-124. Saludo para Jorgito también. Gracias, Jorgito. Ponle un like el día de hoy a nuestro stream, a nuestro live en esta noche. Nos han pedido de Modern Talking también. Claro, con todo gusto, queridos amigos. Hoy, toda la gente que pide sus canciones favoritas, acá se encarga mi compañero de buscarla y, por supuesto, soltarlas. En esta noche, entre tanto, yo voy buscando, por supuesto, todas aquellas canciones que ustedes nos están pidiendo. Vayan enviando sus saludos y sus canciones también a través del stream. Le voy a enviar un gran abrazo para los amigos de la ex Estación Central también. Saludos para Vladi también. Gracias, Vladi. Buenas noches, Vladi.

Aquí los amigos están compartiendo nuestro live. Bastante, ¿eh? Gracias. Gracias a los amigos también de Tilata, donde nos escriben bastante y están, por supuesto, siempre participando de la programación de la radio. Gracias. Que tengan una excelente noche de fin de semana. Lo mejor para el domingo también. Como siempre, les vamos a estar comentando a propósito de lo que propone la radio en domingo. Este tempranito, tempranito. Desde las 7 de la mañana. Ustedes ya tienen una programación, pero está cargadísima absolutamente de todo. Así que prepárense, por favor. A las 7 llega Fabiola, ¿no? La zona popular entra en acción a partir de las 7. A las 9 está Charito. Lo mejor de los clásicos de la música tropical. A partir de las 9 de la mañana. Y al mediodía. Al mediodía tenemos más con la Yacuita. Mañana domingo, ¿eh? Así que no se lo pierdan. Chicas y los chicos, en la tarde está Melissa. Y un poquito más tarde, en domingo, a las 6 está Pablito. Nosotros vamos a, por supuesto, recordarles que nos acompañan importantísimas empresas esta noche, haciendo posible estos grandes éxitos inmortales y, en muchos de los casos, inolvidables.

0: Para quienes estuvieron pidiendo algo de Sissy Cat. Saludos para Erasmo Platero. Hola Erasmo. Bienvenido. ¿Qué tal? ¿Qué tal tu noche?
1: Muy

Le vamos a enviar un saludo para Daisy también. Gracias, Daisy, gracias por participar del programa. Un gran saludo para ti el día de hoy. Gracias, saludos para nuestro querido amigo Rafael. Bienvenido, Rafael. ¿Dónde nos estás escuchando, Rafael? ¿Dónde estás en sintonía de la radio? Escribiéndonos y formando parte de la noche de fin de semana.

Saludos para nuestro querido amigo Patito también. No es el Patito del Bolívar. Nuestro querido Patito que trabaja ahí en la garita de Lima, ¿no? Le enviamos un fuerte abrazo a todo volumen, siempre con la radio. Trabajando duro todavía en el taller, dice. A ver, ¿dónde están los amigos que nos están escribiendo? Por supuesto, aún trabajando. O ya se durmieron, no creo, son las 8 de la noche. Con 24 minutos apenas. Nos acaban de escribir los amigos que están trabajando. Pero yo estoy más que seguro que más amigos están trabajando esta noche.

de Alphaville también, que nos han pedido. 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

¿Vieron a escuchar algo de CC Cat? Seguramente complacidos y convencidos que la noche tiene muchísimo más hoy, en este sábado. Y le voy a enviar un gran saludo también para nuestro querido amigo Ismaelito Charvas también. ¡Gracias! Él sí no duerme. Él sí está despierto toda la noche. Un abrazo. Gracias. Pero tenemos más, querido David. Saludos para la familia Wampo también. Saludos para los amigos que están en Puerto Acosta. A los amigos de la provincia. O más suyos, ¿no?

Y le voy a enviar un gran saludo para los amigos en Parque Patricios. En la Argentina también, escuchando la programación de la radio. Gracias. Vayan compartiendo nuestro live. Compártanlo. Y a disfrutar de todas estas lindas canciones, que todavía tenemos un bloquecito más. Prepárense, por favor. Lindos recuerdos que van a salir a continuación. Mañana me voy a escarbar papa, dice. ¿Por qué? Tanto así no. Le voy a enviar un gran saludo para los amigos también que nos están escuchando en el transporte. Gracias, un abrazo para ustedes. Tengan una linda noche, un muy buen fin de semana. También en sintonía de la radio. Saludos para nuestro querido amigo Esteban. No olviden 765-22-124. A los amigos de Obrajes también. Les vamos a enviar un gran saludo. Que tengan una buena noche.

0: cuando estemos de vuelta, cuando estemos de retorno, vamos a saludar a todos quienes están escribiendo en este momento, ¿eh? A quienes están escribiendo, ya sea a través del WhatsApp 765-22-124, como también a través de nuestro stream Radio Chacaltaya. Música tropical con altura. Permítanos una cortísima pausa. Hay una canción que me han pedido. De los lindos recuerdos que esta noche vamos a disfrutar contigo, con ustedes. Y en la programación de fin de semana, a través de Chacaltaya 93.7.
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6: Atención, son las 8 de la noche con 35. 8 de la noche con 35 minutos. Vamos a los saludos y abriendo este último bloquecito, gracias a Pollo Jacks, gracias a Radio Taxi Extremo en esta bonita noche el día de hoy, con muchos saludos, con mucha participación. Gracias, como siempre, como es habitual, nuestra audiencia no defrauda. Saludos para Mario González también, gracias Mario, bienvenido. Más mensajitos el día de hoy, un abrazo. ¿Qué dice el mensaje? Hola, quiero mandar un saludo desde la carretera Cochabamba, Santa Cruz. Pueden poner un temita de Fancy, dice. La vamos a buscar. Saludo para todos los amigos que están en plena carretera. En este caso, carretera Cochabamba, Santa Cruz. Así que les enviamos. Ah, nos han enviado una foto más encima. Gracias, chicos. En carretera Cochabamba, Santa Cruz. Saludo para Miguel Mamani también. Gracias a Miguelito. Un abrazo desde este punto, por supuesto, de nuestra Bolivia. Nos han escrito también. Vámonos al stream. Radio Chacaltaya, música tropical con altura. Gracias, saludos para Ronald Sánchez también. Saludos también para nuestra querida amiga Ana Cristina. Gracias, saludos para nuestro querido amigo Jotita Charlie. Gracias, saludos para Ronald Salazar. Gracias a Gonza Coqui también. Un gran saludo para ustedes, chicos. Sigan participando, sigan escribiéndonos. Abrimos este último bloque con sus canciones favoritas, con los éxitos que mueven, por supuesto, una noche de fin de semana. Y acá en Sabor a Sábado, nueva temporada, nuevo ciclo. Por supuesto, con un cambio de 360 grados y con mucha más participación. Saludos para Gisela, para Jefferson, también para Jocelyn. Gracias, saludos para Diego Javier. Saludos para la familia Velasco. Saludos para Magalí. A ver, me piden prender la camarita. Le voy a enviar un gran saludo para nuestros queridos amigos como Magalí. Un gran saludo a la familia Rojas también. Saludos para Robert Padilla. Saludos para nuestro buen amigo Osti Suárez también. Gracias a los amigos que nos están escuchando en Villa Fátima. Un gran saludo, prendemos la cámara. Saludos para Jocelyn, para Fernando. Saludos para Celia también. Saludos para la familia Urquidi. El día de hoy sigan participando, escribiéndonos. Hoy, como es habitual, estamos hasta las 9 de la noche. Lindas canciones que van a salir a continuación a través de Sabor a Sábado. Y vamos a comenzar así. No podíamos comenzar de otra manera. Vamos a arrancar este último bloquecito con lo que nos gusta.

voy a enviar un gran saludo también para nuestro queridísimo Luisito Valdés. El día de hoy nos están escuchando en Achumani. Gracias a los amigos en Achumani que también están en la sintonía de la radio. Saludos para Estelita, gracias, linda participación. Vayan dándole like, una compartida. Nos ayuda bastante con el contenido. Hoy estamos como siempre en todas partes. Hoy estamos con los amigos del comercio. Díganos dónde hay más comercio. Hoy estamos como siempre gracias a los amigos del transporte. Tú nos estás escuchando y estás participando, por supuesto, esta linda noche de sábado. Esta es la previa. A las 10 de la noche nos vamos a la disco. Y siempre escuchando la radio, por supuesto, en las 24 horas. Y el programa Sabor a Sábado desde las 6 de la tarde hasta las 9 de la noche. Tenemos 3 horas, 3 bloques espectaculares para compartir contigo lo mejor de la música. Bien, bien, bien movida. Bien disco.

Igualmente. Que la pasen muy bien, dice. En la discoteca yo me quedo aquí en la cama. Está bien, cada quien la pasa de lo mejor donde quiera que esté, ¿no? Donde uno se encuentra cómodo. Saludos a nuestro querido amigo Jorgito también. Compartí, querido Jorge. Saludos para quienes están trabajando en el taller todavía. Nos escriben, pero bastante, los amigos que por supuesto están en sintonía de la radio en diferentes talleres de cerrajería, por ejemplo. Un gran saludo para ustedes. Fanáticos, por supuesto, de esta línea de música. Nos han pedido también algo de Master Boy. Y le voy a enviar un gran saludo a los amigos en Potosí, a la gente amiga de Santa Cruz de la Sierra. Gracias. Saludos a Mario y a los amigos en Potosí también. Estamos a nivel nacional, ¿eh?

voy a enviar un gran saludo también a la familia Ortiz. Gracias. Que tengan una linda noche. 765-22-124. En el stream estamos totalmente en vivo. En el Facebook. Encontranos ya. Recuerden, Radio Chacaltaya.

Saludos a la familia Pacheco también. Gracias a Luis Antonio. ¿Cómo estamos, Luisito? ¿A quién están escribiendo también al personal? No hay ningún problema. Cada quien se da los modos de participar de Sabor a Sábado. Aquí dice, oiga, le escribo y nada en el Facebook. No importa, igual estás escribiendo. Igual te estoy saludando. A vos, querido Gonzo, que seguramente estás metido entre las sábanas. Calientito. Como estamos aquí en la radio, ¿no? Calientitos estamos. Gracias por participar.

0: Le voy a enviar un gran saludo para nuestro querido amigo Vidal también. Gracias. Positivo, siempre con el pulgar arriba. ¿Esto qué quiere decir? Que aprueban, por supuesto, este el programa que nosotros hasta las 9 tenemos el gusto de presentarles. Sí, señor. Saludos para Sergio también. Gracias. Saludos para mi buen amigo Sergio, que también está en sintonía en la radio, en el Tejar.
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0: Y mi canción de Olivia Newton-John dice, ya va a salir, ya va a salir.
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0: Mi querido Gonzo está metido entre las sábanas, descansando, o tal vez no. Saludos para Ezequiel también. Hola Ezequiel, aguante Chacaltaya. Estamos aquí en Buenos Aires, Argentina. Gracias, gracias, gracias. Linda música, dice, para animarnos e inyectarnos de lindos ánimos positivos. Gracias, arriba la number one, dice Chacaltaya. Un abrazo, querido. Saludos para los amigos que están en Buenos Aires, Argentina, participando del programa.

Estamos a tan solo 14 minutos. 14 minutitos de las 9 de la noche. Y enseguida algo especial para ustedes. En la parte final del programa siempre tenemos algo que nos sacamos ahí debajo de la manga. Así que seguí escribiendo. 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

Le voy a enviar un gran saludo también para nuestro querido amigo Luis Alberto. ¿Cómo estamos, Betito? Bienvenido. Con esas canciones ya nos ha dado ganas de echarle unas cuantas, dice. ¿Unas cuantas de qué? Podría ser una sodita, digo. Ah, ya, está bien. Aclarando la cosa.

Y un gran saludo también para Marisol. Gracias, bienvenida. Con esos ánimos, cualquiera, querida Marisol, cualquiera. ¿Qué dice aquí? Aquí cuando me escriben, lo hacen, pero de una manera muy, pero muy... con mucha gana. Aquí echarle unas caguamas, dice. ¿Qué es una caguama? Para empezar, digamos, la charla. Saludos para nuestro querido amigo Esteban. Gracias, Esteban. Un gran saludo para ti también. Que tengan una linda noche. Saludos para nuestra querida amiga Lidia. Lidia, bienvenida. Estamos acá en el programa hasta las 9, 10 minutitos más con ustedes. La música continúa saliendo. Les saluda Zenón Huiza Vázquez. Sabor a sábado, Time Party. Hasta las 9, cada fin de semana.

Bloquecito para saludar a las chicas también. Gracias. Saludos para ti. Para ti. Y para ti también. Saludos para Brenda. Gracias. Saludos para Alejandrita el día de hoy, que nos pide. Y lo que menos puedes esperar, por supuesto, es Mala Onda. Aquí todos tienen su lugar y un pedacito de la torta.

para quienes pidieron escuchar algo de Technotronic. Saludos para Betito también. Gracias, Beto. Nos están escuchando en la Plaza Uyuni, ¿eh? Nos vamos a reunir con los tecuas, dice. Un gran saludo para ustedes. A ver, dice, una caguama es un término mexicano. Entonces diríamos, dos tallas. A ver, díganle, caguamas, tallas, chilindrinas. Pero dositas nomás, ¿eh? Dositas nomás.

Saludos a Margarita, dice, quédate hasta las 2 de la mañana. No, no puedo quedarme. Saludos a Margarita. Por eso digo, pidan sus canciones más o menos tipo 6 de la tarde.

Mira, un gran saludo también para Andresito. Gracias. ¿Qué dicen acá? ¿Qué dicen acá? Ya pues, saludos para las chicas. ¡Oh, me olvidé! Saludos para Laura. Saludos para Ana María. Saludos para nuestra querida amiga Leslie también. ¡Gracias, chicas!

A ver, ¿qué les parece si para cerrar tenemos algo especial con un par de canciones que también van a ser posible de que no solamente podamos sentir el ritmo de una discoteca y una discoteca como las de antes, sino por el contrario, van a tener la oportunidad también de recordar? Pero después no me piden de Michael Jackson, ¿eh? Todos los fines de semana me piden de Michael Jackson. ¿Por qué no escuchamos algo de la gran y espectacular, fenomenal, Olivia Newton-John?

ya prácticamente con esto y con una canción más le vamos a poner punto final al encuentro de hoy. Y dice...

final de este programa. Le voy a enviar un gran saludo a la gente mía que está aún escribiéndonos en nuestro WhatsApp 765-22-124. Gracias. Saludos para Olguita también. Saludos para todos los amigos de la expromoción 98 del Puerto de Mejillones también. Gracias. Que tengan una linda, pero linda noche. Me ha pedido una canción muy especial también. Y en esta línea, por supuesto, vamos a recordar los éxitos que en la década de los años 80 y 90 también han hecho furor. Y ya prácticamente al cierre de Sabor a Sábado, Time Party de fin de semana, con lo mejor de la música que tú puedes disfrutar en la discoteca. La próxima semana volveremos. Hay algunas canciones que, por el tiempo, por supuesto, no alcanzamos a colocar, pero siempre es un gusto el saber que ustedes están ahí escuchando la programación de la radio. ¡Pasen una bonita noche! Y mañana, durante prácticamente todo el día, encontrarán muy buena onda con la música de la radio. Quédense en sintonía de 93.7. El formato de la música tropical siempre está con ustedes. Y nosotros volveremos la próxima semana, en este mismo espacio, desde las 6 de la tarde y hasta las 9 de la noche. Porque es lo que siempre decimos: el que sabe, sabe. Y el que no, prácticamente no. Buenas noches. Pásenla bien.

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Buenos días, ¿qué tal? Buen día, buen día, buen día. Queridos amigos, ¿cómo están? Bienvenidos a Zona Popular. ¡Qué alegría! Una alegría enorme poder acompañarlos en esta hermosa jornada de este domingo, por supuesto, 17 de mayo del 2026. Les saluda con muchísimo cariño su amiga de siempre, Fabiola Ciñani, llevando toda la buena energía, la alegría y el mejor ánimo hasta sus hogares, hasta su fuente laboral, hasta los diferentes mercados de nuestra ciudad de La Paz, está en el transporte público, para toda la gente que nos escucha desde distintos rincones de Bolivia y del mundo. Por supuesto, a través del dial 93.7 Radio Chacaltaya. Un abrazo gigante para cada uno de ustedes que ya están en sintonía desde muy tempranito. Gracias, muchas gracias por permitirnos acompañar sus mañanas con música, compañía y buena vibra. Hoy queremos que empiecen el día sonriendo, porque es domingo, aparte. Así es, y con mucha fuerza para cumplir todas sus metas del día de hoy. Para toda la semana, para el inicio de semana también. Y por supuesto, ya estamos listos con un programa espectacular rumbo a las 9 de la mañana. Con la mejor selección musical, esa buena cumbia con sabor, la buena chicha, la buena cumbia sureña. Muy bien, saludos para nuestra querida audiencia. También tendremos interacción con todos ustedes, vamos a estar interactuando mediante los mensajitos de WhatsApp, como también enseguida ya estaremos transmitiendo nuestra programación el día de hoy en nuestra plataforma de Facebook. Toda esa compañía cálida que caracteriza a Zona Popular. Además, amigos y amigas, hay que abrigarse bastante porque hoy amanecimos con un clima bastante fresco en la ciudad de La Paz. Tenemos bajas temperaturas durante la mañana, así que no olviden salir con chamarritas, con una buena bufanda y algo calientito para cuidar la salud. Tomen un rico cafecito caliente, un matecito, por favor, cuídense, especialmente los niños y las personas adultas mayores. También recuerden mantenerse hidratados y tomar sus previos.

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Muy bien, y quiero aprovechar este espacio para invitarlos a que se unan a nuestras redes sociales. En Facebook nos vas a poder encontrar como Radio Chacaltaya Música Tropical con Altura. Nuestra línea de WhatsApp también está habilitada para que puedas participar. Estamos con el 765-22-124. 765-22-124. Vamos.

0: esta manera, nosotros continuamos con mucho más del programa. Estamos sobre las 7 de la mañana con 16 minutos, 7 de la mañana con 16 minutos. Es momento de más música bonita para todos ustedes. Es momento de subir ese ánimo el día de hoy. Vamos con La Pantera y con este buen mix. Mix Ronich. Vamos, que suene la música.
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estuvimos disfrutando de buena música junto a Cumbia Cumbiera, por Dios, qué linda canción. Sé que te amaré es el título de esta buenísima canción. Bueno, son exactamente las 7 de la mañana con 36 minutos. 7 de la mañana con 36 minutos en toda Bolivia. ¿Cómo la están pasando? A ver, vayan contándome. A los que ya se van uniendo a nuestra sintonía, ¿desde dónde nos escuchan? ¿Desde casita quizá? ¿Ya tomando su desayuno caliente? Quizá ya está rumbo a sus actividades cotidianas. Un saludo cordial para todos ustedes allá en la Feria 16 de Julio, mis caseritas y caseritos. Un saludito para todos ustedes. Muy bien, de esta manera también vamos a dar la bienvenida a mis amigos que se van sumando acá en nuestra transmisión de Facebook. Ya sabes que tú también estás cordialmente invitado a participar. Estamos en Facebook como Radio Chacaltaya Música Tropical con Altura. Saludamos a Vladimir Barrera, mi querido Vladi. ¿Cómo estás, Vladi? Buen

Gladysito nos dice: hola, buen día, Fabiolita. Felicitarte por tu programa Zona Popular. Saluditos para ti y para la familia Barrera. Aquí escuchando la radio desde Cochabamba. Chacaltaya, la número uno. Por favor, un temito de Delirios. Te perdí, es el título. Gracias, que tengas un lindo día. Gracias a ti, querido Vladi. Un saludo cordial para ti, que te vaya súper bien el día de hoy. Un saludo en especial a la

más saluditos, nos dicen hola, buenos días. Saludos desde España. Saludos para Willy y Monito. Un saludo cordial para Willy y el Monito. Saludos hasta España. Muchas gracias por escribirnos. Muy bien, vayan sumándose, amigos y amigas. Vayan mandando sus saluditos. Quizá el día de hoy esté cumpliendo años alguien muy especial para usted. Vamos, vayan a mandarle saluditos. Nosotros estamos acá prestos para mandarle sus respectivas felicitaciones. Si quieres solicitar alguna canción, también puedes hacerlo. Estamos acá prestos para tus pedidos musicales. Estamos sobre las 7 de la mañana con 39 minutos. 7 de la mañana con 39 minutos. Saludamos también a Ranulfo. Nos dice Fabiola, buen día, zona popular. Chacaltaya rumbo a los 34 años. Súper bien en Villazón. Saludos a todos los villazonines. Este 20 de mayo cumple 116 años. ¡Wow! Un saludo cordial hasta Villazón, en especial para ti, querido Ranulfo, un fuerte abrazo. Tenemos más saluditos, ya nos van llegando los saluditos. Qué bueno, nos dice buen día, querida Fabiola, te mando saludos desde la feria 16 de julio. Por favor, me complaces con un tema de Maroyu, no te quiero ver, es el título. Claro que sí, es junto con los capos, ¿verdad? Enseguida serás complacida, querida Jokis. Un saludo cordial para ti hasta la feria 16 de julio. Que te vaya muy bien, querida Jokis. Muy bien, continuamos con más música, ¿les parece? Vamos junto a Daniel Núñez con el tema titulado Todo empezó. ¿Quién no empezó como jugando? A ver, en su relación. Cuéntenme, vamos, vayan comentando. Vamos con este tema, que suene la música.

linda canción para dedicársela a alguien, ¿no? Qué buena canción, junto a Daniel Núñez, Todo Empezó es el título. Muy bien, estamos sobre las 7 de la mañana con 45 minutos y quiero que me cuenten, por favor, ¿quién no empezó como jugando esta relación? Esa relación que no pensabas en ningún momento que iba a llegar hasta el altar, hasta la boda. ¿Verdad, no? ¿Verdad? Ni te imaginabas que esa persona iba a ser el amor de tu vida. ¡Qué linda canción! Muy bien, vamos a mandar saluditos. Continuamos con los saluditos. Nos dicen buenos días, su programa. Buenos días a su programa. Quiero mandar un saludo a Isaac Laime Loza, que está delicado de salud. Espero su pronta recuperación. Atentamente, Jesús de Machaca. Saludos, Jesús. Un saludo cordial en especial a Isaac Laime Loza. Esperemos que se recupere, por favor. Ya verás que se va a recuperar, querido amigo. Ya verás, Dios siempre ayuda. Así que tranquilo. Un saludo cordial para ti, en especial para Isaac Laime Loza. Muy bien, continuamos con los saludos. Nos dicen, hola, Radio Chacaltaya, quisiera un temita de Los Capos. Ave de paso, atentamente, Rodrigo. Rodri, mi querido amigo Rodri Chirinos. Un saludo cordial para ti, querido Rodri, que te vaya súper bien el día de hoy. Enseguida tendrás también tu temita. Gracias por escribirnos. Saludamos a mi hermosa amiga Pamela Cadima. Nos dice, hola Fabiola, saludar a todos los que están escuchando la Radio Chacaltaya. Felicidades por los 34 años, te diste un temita de Climax, traicionera. Claro que sí, vamos a buscar también tu temita, querida amiga Pamela Cadima. Un saludo para ti, hasta donde te encuentres. Saluditos para ti. Muy bien, vamos a complacer un poquito a nuestra querida audiencia que nos está solicitando sus respectivas canciones, así que vamos con Maroyu junto a Los Capos. No te quiero ver es el título. Vamos, que suene la música.

atención, la hora en punto, estamos sobre las 7 de la mañana con 56 minutos, 7 de la mañana con 56 minutos en toda Bolivia. Y acabamos de escuchar esta buenísima canción junto a Coralie. No vales nada, es el título de esta buenísima canción. Muy bien, de esta manera vamos a mandar saluditos a mis queridos amigos y amigas que se van sumando acá en nuestra transmisión de Facebook, como también en nuestra línea de WhatsApp. Muy bien, saludamos a Diego Machaca desde la zona Bolonia. ¿Qué tal? Hasta la zona sur. ¿Qué tal, Diego? ¿Cómo estás? Buen día. Saludamos también a mi querida amiga María Blanco. María Blanco desde la zona Chiquipata, nos dice, la zona sur. Hola, queridos amigos de Chacaltaya, nos dice, saluditos, querida María Blanco. 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Muy bien, es momento de complacer a nuestra linda audiencia. Vamos con Climax, con este buen mix, Traicionera.

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0: Muy bien, de esta manera les damos la más cordial bienvenida a nuestra segunda hora del programa rumbo a las 9 de la mañana. Muy bien, seguimos disfrutando estas buenísimas canciones acá en tu zona popular. Les saluda con mucho cariño Fabiola Signani y para mí siempre es un placer acompañarlos cada fin de semana con esta buena selección musical que es, por supuesto, este ritmo contagiante, la buena cumbia con sabor, la buena cumbia sureña o la buena chicha, como usted la conoce. Muy bien, es hora de interactuar con nuestra linda audiencia que se va sumando ya a esta hora de la mañana. Vamos a dar lectura a nuestra línea de WhatsApp, donde ya van llegando sus saluditos. Nos dicen, hola, muy buenos días, Chacaltaya. Te mando saludos a la distancia desde Trinidad Pampa. Pedir un mix de Coralí, atentamente, Juani, desde Trinidad Pampa. Un saludo cordial para ti, querido Juani. Gracias por escribirnos. Tenemos más saluditos, nos dicen buenos días Chacaltaya, amiga hermosa Fabiola, ¿cómo estás? Espero que te encuentres muy bien, gracias, está súper tu programa. Bueno, quiero mandar saludos a toda mi familia, la familia Huachaña Ticonipa, también a mis hermanos Janet, Dieguito, Iván y Celeste, quisiera un temita de Iberia, un tema comerciante, porfa, nos dice, te escribo desde Tilata, Viacha. Un saludo cordial hasta Tilata, camino a Viacha, para ti, querido Brian Huachaya. Tenemos un audio, un mensaje de voz. A ver, vamos a escuchar qué nos dice nuestro querido amigo.
1: Muy, pero muy buenos días, Radio Chacaltaya. Un saludo. Desde Camiri, la sucursal del cielo, para los tres
0: desde Camiri
1: que están paseando en un auto, los amigos Rolando,
0: saludos,
1: y Yasmani, saludos desde Camiri, Bolivia.
0: Muy bien, saludos hasta Camiri, hasta Rolandito, ¿qué tal? Buen día, un saludo cordial para ti hasta Camiri, muchas gracias por la sintonía. José Escobar nos dice, hola Fabiola, muy buenos días. ¿Qué onda con la alegría de siempre con Chacaltaya? ¿Qué es la mejor motivación para pasarla bien por, con Chacaltaya y zona popular? La mejor excusa para nosotros de seguir al ritmo de Chacaltaya. Te pido un tema de la posada 20 años menos. Gracias, yo soy Joselito desde Argentina. Saludos hasta Argentina para ti, José Escobar. Muchas gracias por la alegría. Gracias a ti. Gracias, querido amigo. Muy bien. Estamos sobre las 8 de la mañana con 14 minutos. 8 de la mañana con 14 minutos. Y es momento de darles una recomendación muy importante para todos ustedes. 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Un saludo cordial para los que me están viendo mediante nuestra transmisión de Facebook. ¡Saluditos! Muchas gracias por la sintonía, gracias por acompañarme en esta mañana. Su compañía es muy grata para mí y yo estoy completamente agradecida con cada uno de ustedes. Saludamos a mi hermosa amiga Georgina Meave, a Susi Ángela. Nos dice, hola, buenos días, saludos desde Brasil. un tema de delirios, cualquier temita nos dice. Claro que sí, más adelante serás complacida, querida Susi. Que tengas un maravilloso domingo. Muy bien, es momento de más música bonita para todos ustedes. Vamos con Kevin y su grupo Talismán. Enséñame a olvidarte es el título. Vamos, vamos a ponernos un poco románticos para poder disfrutar esta jornada. Vamos con más música.

esta buenísima canción junto a los Duques. Hoy brindaré, es el título de esta buenísima canción. ¿Quién más va a brindar el día de hoy? A ver, cuéntenme. Por ese amor, por ese mal amor. Muy bien, y de esta manera vamos a interactuar con nuestra linda audiencia que ya dice presente acá en nuestra transmisión de Facebook. En la bandeja de comentarios nos saluda David Honorato Guachaya Torrico. Nos dice saludos, Fabi, quisiera un temita de el tema de los Pumpas. Paz para Bolivia, por favor. Vamos a buscar tu temita, querido David. Muchas gracias por comentar. Saludamos a Nico, mi querido amigo Nico. ¿Cómo estás, Nico? Nos dice hola y Fabiolita. Saludos desde Viacha. ¡Qué buena está la zona popular! ¿Me pones un temita, porfa, de La Furia My Love? La pollera colorada, si la tienes. A ver, vamos a buscar, querido Nico. Gracias, gracias por comentar. Saludamos a Luis. Luis Flores nos dice, buenos días, ¿cómo está la radio? Hace dos domingos que me falté. ¿Por qué te faltaste? ¿Qué pasó? Un gran saludo a la radio Chacaltaya desde Buenos Aires, Argentina. Un saludo para la familia Flores, Apaza, Chuy y Rosales. ¿Puede ser un temita de Maroyo, lindas chiquillas? ¡Saludos! Muchas gracias. Muchas gracias a ti, querido Luis. Y no te pierdas, porfa. Muy bien, nos vamos hasta nuestra línea de WhatsApp, donde también ya recibimos sus respectivos saluditos. Nos dicen, hola, buenos días, Fabi. Estamos escuchando la radio desde el punto de bloqueo. Estamos a full volumen y una música, porfa, de Coralí, que viva el amor. Bueno, saludos. Saludos para ti, querido Abraham. A ver, cuéntanos desde qué punto de bloqueo nos estás escuchando. Porfa, una fotito más, por favor. Y muchas gracias por la sintonía. Un saludo para ti. Muy bien, cerramos. Con buena música. Nos vamos a la pausita con buena música junto a Coralí. Que viva el amor, es el título. Vamos, que suene la música.

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0: Atención, atención, estamos sobre las 8 de la mañana con 50 minutos. 8 de la mañana con 50 minutos en toda Bolivia. Y nosotros acá disfrutando, por supuesto, de buena música y de su compañía, que es muy grata para mí, agradecida con cada uno de ustedes. Ahí en el TikTok, saludos cordiales para todos ustedes, como también en nuestra transmisión de Facebook. Un saludo para Juan Aguilar Cuba, nos dice hola, buen día, Radio Chacaltaya, un saludo desde Quime, saluditos. Muy bien, directamente también nos vamos rápidamente hasta nuestra línea de WhatsApp, donde también ya van dejando sus saluditos mis amigos y mis amigas. Vamos a escuchar un mensajito de audio, así es, a ver qué nos dice nuestro amigo.
1: Hola, hola Mari, buen día, buen día, buen día. Aquí hablamos de Carlitos, del pueblo del sindicato de San Cristóbal.
0: Saludos.
1: Como siempre, la Antonia de Chacaltaya, todos los días. Está buena la música.
0: Gracias.
1: Un saludo a todos los del sindicato de mi grupo. A la Barbie, al Choco.
0: Al Choco.
1: Al Tortuguitas, al Oso.
0: Sus apodos.
1: A la Parara, a todos mis compañeros.
0: Muy bien.
1: Te puede ser de...
0: El Oso, la Tortuguita.
1: Coralis, cenizas de amor, porfa.
0: Gracias. Ya. Gracias a ti, muchas gracias. Muy bien, continuamos con más saluditos. Nos dicen hola Radio Chacaltaya, saludos desde Achacachi, aquí a full con la radio. Sí. Atentamente, Rogelio Flores nos dice. Rogelio, hasta Achacachi para ti, un saludo cordial. Gracias por escucharnos. Otro mensajito, nos dicen buen día Chacaltaya, zona popular, especialmente a usted Fabicita, por su brillante programa, un temita por favor de Alaska, lucharé por tu amor. Atentamente Johnny Huasco, y quiero también mandar un saludo al sindicato de minibuses 14 de septiembre, en especial al grupo Los Magníficos. Johnnycito, un fuerte abrazo para ti, gracias por escucharnos. Muy bien, vamos a continuar con más música. Vamos junto a Agua Marina, Amor Prohibido.

estamos sobre las 8:56. 8:56 en toda Bolivia. Y lamentablemente, sí, llegamos hasta la recta final de nuestro programa. Es momento de ponerle ese punto final a nuestra participación el día de hoy. Pero no se preocupen porque enseguida nada más viene Charito Sirpa junto a la cumbre de los éxitos para endulzarles el día, para llenarles de alegría también su mañana. Y también quiero agradecer a todos los que estuvieron participando en nuestras redes sociales, como en el Facebook, en el WhatsApp, en el TikTok. Un saludo, muchas gracias a cada uno de ustedes por su compañía. Me despido, mi nombre es Fabiola Ciñani y fue un placer acompañarlos estas 2 horas de música bonita. Gracias, ya saben, nos reencontramos el próximo fin de semana de 7 a 9 de la mañana con más música bonita para todos ustedes. Chau, chau, amigos, bonito domingo.

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¡Atención! Tenemos exactamente las 9 de la mañana con 13 minutos, temperatura invernal. Tenemos un sol invernal, definitivamente, ¿no? Y es que está haciendo frío, señores, está helando. Se dice que en el mes de junio vamos a caminar entre los 3 grados bajo cero. Así que vamos preparando nuestras chalinas, así como nuestra querida Fabi. Está bien enchalinada, bien abrigadita. Bueno, ahorita, porque hace rato estaba pues súper bien, porque acá es calentita la temperatura. ¿Cuánto es, Fabicita? Este, 20, ¿no? 20 grados más o menos. Así que, bueno, ya estamos listos y estamos tomando la posta de nuestra querida compañera Fabicita con la linda programación de Zona Popular. Y bueno, pues vamos a acompañarles con todas las canciones, con todos los éxitos que conllevan para todos ustedes, ¿eh? Así que bueno, bienvenidos, bienvenidas. Enseguida estaremos habilitando las redes sociales para que tú puedas tener esa muy linda opción de poder, obviamente, elegir tus canciones. Estaremos recorriendo el tiempo, sí, con estos pasaditos calientes. Así que si usted se antoja uno, pues por favor no se quede sin su canción, ¿eh? Bueno, soy Charito, bienvenidos.

ahí está. Vamos a enviar un cariño grande para toda la gente que está disfrutando de la programación de la radio. A ver cuál es la canción que se antojan escuchar a esta hora de la mañana. Le vamos a poner esa tónica especial a Pasadito Caliente, donde usted va a poder seguir recordando estas canciones, los éxitos. Una mañana de domingo totalmente especial. Y a ver nuestra audiencia en la Ciudad del Alto, si nos pueda informar un poquito de cómo está, si hay feria, no hay feria, porque sé que mucha gente quiere ir a visitar la Feria del Alto. Debido a los conflictos que hemos tenido estos últimos días, realmente la situación se ha quedado así, ¿no? Entonces, esperemos que vaya mejorando todo y en Dios, pues podamos encontrar algunas soluciones totalmente especiales. Así que bueno, nosotros siempre con muy buen ánimo para poderles acompañar, ¿eh? Bueno, vamos a antojarnos y enviar los saludos para toda la gente que está en Sao Paulo, Brasil, para toda la gente que está en Buenos Aires, Argentina, está en Perú. Saludos para toda la gente madrugadora aquí en la Ciudad de La Paz. En el interior también les vamos a enviar un saludo especial y de verdad muchísimas gracias por estar con nosotros.

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Y bueno, los amigos de Radio Móvil Extremo, rapidez, seguridad y confianza, que atienden muy bien a mi querida Fabicita, a Marquito. 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Bueno, vamos a seguir caminando juntos. Enseguida ya estamos conectaditos con las redes sociales también para tomarle el pulso a nuestra querida audiencia digital, a toda la gente que le encanta whatsappear, a toda la gente que le encanta tiktokear, a toda la gente que le encanta facebookear, porque ahí también estaremos para que puedas elegir

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mejores asaditos calientes. Bueno, eso depende de usted. Así que bueno, le invitamos para que siga participando. Vamos a elegir estas que son las canciones que tanto. Para Ismaelito, bienvenido a la programación. Para Gillian, le vamos a enviar otro saludo especial también. Qué lindo que estén compartiendo con nosotros, ¿eh? Por acá tengo un mensaje de Charito. Dice, por favor, ave de paso, dice. Pero claro que sí, ¿dónde está? Tengo una canción parecida, ¿no? Ave de paso, no digo parecida. Ave de paso. Ahí está. Otro saludo por acá. Vamos a enviar un saludo para la linda Gillian. Gracias por estar con la sintonía de la radio. Hola Charito, desde Escoma, provincia Camacho, se encuentra con sol radiante y la feria de domingo es todo normal, Charito, acá en Escoma. Saludar a todos los que están escuchando el programa, disfrutando de sus vacaciones. Dice un saludo para la familia Carlo Kenayata de la ciudad del Alto, familia Quispe Chambi en Eucaliptos Oruro y la familia Carlo Tola en Palca, provincia Murillo. Por favor, un temita de PK2, dice. Pero claro que sí. Llueve. Adelante. Ramiro Carlo. Saludos, querido Ramiro Carlo, y que la pases muy bonito. Sí, señor, hay tanto para poder compartir con todos ustedes. Y bueno, pues no se me vaya a olvidar de poder elegir las canciones más bonitas, ¿ah? Y bueno, atención, varones. ¿Alguna vez alguien le ha dedicado esta canción? Sí, señor, y qué mejor que sea alguien especial, ¿no? Bueno, ahí están las lindas chicas de Agua Bella. ¿Qué tienen tus ojos? Que ya no quieren mirarme, dice la canción. Y bueno, bueno, eso lo digo por los varones. Vamos a recordar estas canciones y vamos a seguir sugiriendo muy buenos éxitos todas las canciones que les encantan. Solamente en Chacaltaya.

0: Vamos.
1: Y así para ponerle la tónica, ¿no? Ahí está, acero. Sí, para todos los queridos amigos que nos están sintonizando en Guarina. Gracias por pedirme la canción. Y bueno, un cariño grande para toda la gente que recién se une a nuestra sintonía. Ya está participando. Vamos a enviar un saludo para Isaac Laime, que se encuentra en Villa Victoria, querido Isaac. ¿Cómo estás? Un cariño grande para ti también. Gracias por estar con la sintonía. A toda la gente que nos está visitando a través de la página de Facebook, Radio Chacaltaya Música Tropical con Altura. A todos los queridos amigos que están bien conectados a través del TikTok también. Enseguida vamos a estar, obviamente, bien conectaditos. Pamelita Kadima, buenos días, Charito. Dice, quiero mandar saludos a Luribay y pedirte un temita de Sin Control Sin Ti. Para Luis López, buenos días, Charito. Un domingo familiar con un sol radiante, dice. Podemos recordar este buen tema de Noa Noa, olvídame si puedes, pero claro que sí. Feliz fin de semana, Charito, para Guillermo Núñez desde Sao Paulo, Brasil. Le vamos a enviar un saludo para Guillermito, querido. Gracias por ese poderoso like y gracias por compartir estas canciones tan lindas, ¿ah? Por eso me alabo de ustedes. Tienen un excelente gusto musical, definitivamente. Bueno, ¿qué te parece si damos la bienvenida a la segunda hora de mi participación? Así con todas las canciones que les encantan, así que no se vayan, por favor.
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0: Diego Mujica, Mariposa Traicionera, otro de los muy buenos éxitos que sabemos muy bien a muchísima gente, le encanta. 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Así que no me voy a olvidar esa invitación tan linda. Me voy con los saludos para toda la gente en la página de Facebook, Pamelita Kadima, la linda Pame. Gracias por estar con la sintonía, a ver qué temitas se están antojando. Día especial de pasaditos, Vladimir, querido, gracias por estar con la sintonía. Charito, qué gusto escucharte, saludos para ti y a la familia Barrera, Cochabamba, la radio número uno, por favor, un temita de Conexión Morena, gracias. Ojalá sea un lindo fin de semana para todos, ojalá sea una linda semana para todos también. Ruth Quispe Cruz, Pamelita, les enviamos un saludo especial, gracias para toda la gente que nos regala ese poderoso like, para Wilson Paco, para Coquille, para Pamelita, para Gustavito, para Vico Chivas, para Sandy, para Germán Condori, para Marcelita Marca, para Johnny Quispe, para Javierito Cruz, para Jenny Chambi, para Virginia González, Alcides Medina, Leoní, también para Elio Quispe, para Cirilo Silvestre, para Susan Pérez, para Wilmer Bonifacio, para Sonia Condori, para Freddy Aparicio, también les vamos a enviar un cariño muy grande, gracias por estar con la sintonía de la radio. Bueno, vamos adelante con más. No se olvide pedir sus canciones bonitas. ¿Sabe cuál es la canción que me pidieron? Ahí está.
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0: No te imaginas cuánta gente disfrutó de este muy buen éxito. Y esta vez la tenemos arregladita en esta versión cumbia. Va a remover algunos recuerditos, ¿no? Y bueno, no te quedes sin la tuya. ¡Anímate! ¡Anímate!

Dios, hay música bonita, hay participación en nuestra querida audiencia. Un saludo para toda la gente de la Feria 16 de Julio. Gracias por estar con la sintonía de la radio. Gracias por compartir tantas canciones. Para Rocío Flores, saludos a la familia Flores desde Yayagua, Potosí, dice. Huguito Salinas desde Argentina, saludos a la familia Salinas. Abrazo grande, Charito, dice. Gracias a ustedes, a toda la linda audiencia. Mámbola Internacional, saludos, dice querido Armandito Arano. Te enviamos un abrazo. Qué lindo saber que están con nosotros, como siempre, compartiendo los éxitos y todas las canciones, que estamos seguros de que a ustedes les encantan, ¿eh? Hay mucho para poder compartir con ustedes acá en la radio. Así que bueno, pues vamos a enviar un saludito especial para toda la gente que está con todas las ganas de poder compartir esta mañana con los fabulosos pasaditos calientes. Sí, señor, esos pasaditos que te encantan, ¿eh? Y bueno, a nuestra audiencia preguntarles cómo está en su zona, está tranquilita, no está tranquilita. Bueno, Charita, buenos días. La música tiene ese poder de recordar y volver a vivir. Podemos escuchar uno de estos pasaditos calientes, Rayito Colombiano. ¿Dónde está Rayito? Rayito Colombiano. Rayito Colombiano, al despertar debe ser, ¿no? Es una de las canciones muy lindas. Ya le estoy programando, querido. En la factoría moriré. Un gran saludo para todos los oyentes de Chacaltay. Fernando, ¿cómo está la ciudad del Alto, Fernandito? Ya está revitalizada, ya están regulando la situación. Buen día, Charito, un temita de la base Muchacha Enamorada, por favor. Dice, te escuchamos como cada domingo en la zona San Pedro Alto, Leito querido. La base, me dice, la base. Muy bien, Muchacha Enamorada. Uy, de tanto tiempo. Muchacha Enamorada, enamorada. Muchacha Enamorada.

Amor prohibido, muchacha sola debe ser la canción, ¿no? Esa es, y muchacha sola es la canción, querido. Y esta encontramos la canción, Leito, querido. Gracias por estar con la sintonía de la radio. Buenos días, Charito. Saludos para ti, Charito, de parte de Omar Mendoza, desde la Feria 16 de Julio. Con un temita, conspiración, enamorado, conspiración. Qué bella canción es esa. El tú y yo. Y bueno, pues enseguida estaremos con esa fabulosa canción de El Tú y Yo para toda la gente en la Feria 16 de Julio. ¡Buen día, Charito! Como siempre, un lindo fin de semana. Estamos en Tatasi, a full con la radio. Siempre quiero mandar saludos a mis hijas Sharon, Charice, Acevedo y Solís. ¿Podrías complacerme con un temita de agua marina? Dice, claro que sí. Un saludo, Katy Solís, Katycita querida, un besito para ti. Qué lindo saber, como siempre, que estás compartiendo con nosotros, ¿ah? Bueno, pues y a seguir caminando juntos con esas canciones especiales. Sí, acá en Chagaltaya 93 juntos. Recuerda, Charito, aquí el tomate está 4 libras por 10 pesitos. Ya voy a ir a comprar tomate. Ay, mi linda audiencia, la zona 16 de julio, gracias por estar con Chacaltaya, con ese carisma, ese buen ánimo que es lo que necesitamos, ¿no? Bueno, y acá le vamos a poner ese buen ritmo que necesita para seguir esta

0: Ahí están las canciones que están siendo muy bien programadas. Gracias a toda nuestra querida audiencia. Saludos, Isaac Laime. Dice, vive en Villa Victoria. Un temita, por favor, pasito tuntún. Pero claro que sí. ¿Cómo no? Gracias por estar con la sintonía de la radio. Y bueno, nosotros seguimos adelante con todo lo que se viene acá en la radio. Obviamente las canciones, los éxitos. Y bueno, estamos sobre las 10 de la mañana con 31 minutos. Si me permites, vamos a una brevísima pausa. Sí, señor, una pausita muy importante. Y enseguida, como siempre, vamos a continuar con más. Obviamente, los éxitos que te encantan. Hay tanto para seguir compartiendo. Pero también los consejos que son muy importantes. Así que no te vayas.
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El Tú y Yo, otra de las canciones sugeridas a través de las vías de comunicación. Un cariño grande, como siempre, para toda la gente que sigue la sintonía de la radio, para todos los amigos que se están comunicando a través de la página de Facebook, Radio Chacaltaya. Música tropical con altura. Para toda la gente que también está con la línea WhatsApp 765-22-94, les enviamos un cariño grande. Gracias. Gracias por estar con la sintonía de la radio. Otro saludito especial, por supuesto, para toda la gente que también nos está sintonizando. A propósito, en la ciudad del Alto tenemos bastante audiencia por allá. Gracias a toda la gente en la ciudad del Alto que también nos honra con la sintonía. Y bueno, pues para todos los amigos que están compartiendo algo muy especial en familia el día de hoy. Sí, señor, mucha gente visitando las ferias también, que están a media máquina, pero están presentes, ¿eh? Bueno, ya se dieron corredores humanitarios en Alto Beni, por ejemplo, ya está ingresando productos. Y bueno, también para Caranavi, y bueno, pues hay algunos conflictos por Caranavi también. Y bueno, esperemos que se vaya solucionando en su medida. Esperemos, Dios mediante, vaya mejorando la situación. Vayamos encontrando luces para que obviamente todo ya se mantenga en equilibrio, ¿no? Y bueno, un saludo para Néstor Villanueva en Sao Paulo, Brasil. Para Néstor Villanueva, un cariño grande y un temita de ternura. Elsa dice, pero claro que sí. Le vamos a pasar la canción enseguida nada más, ¿ah? Para todos los amigos que nos están sintonizando a propósito, sí señor, en la zona de Orajes les enviamos un saludo muy especial. Enseguida vamos a habilitar el TikTok a propósito para toda la gente que está con todas las ganas de programar sus canciones, enviar los saluditos. Obviamente tenemos tanto para poder compartir con ustedes, ¿ah? Bueno, estamos sobre las 10 de la mañana con 43 minutos. ¡Qué rápido que pasa el tiempo! 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Y bueno, pues saludos a propósito para toda la gente de Radio Móvil Extremo, que también está en la sintonía de la radio. 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Bueno, vamos a seguir adelante, enseguida vamos a ir complaciendo a toda la gente que también nos honra con la sintonía, sí señor, acá en la ciudad de La Paz, en la zona Villa Copacabana. El saludo para toda la gente en Papajasi, en la ciudad de la Ferroviaria. Tenemos bastante audiencia también, muchísimas gracias, ¿eh? Bueno, vamos rápidamente con estas canciones que te gustan.

¡Atención! Sí, señor, estamos sobre las 10 de la mañana con 54 minutos. Hay canciones bonitas, ¿no? Que ya están programando. A propósito, para toda la gente que está en Achocalla, muchísimas gracias por estar con la sintonía. Vamos enviando los saludos a la gente en la ciudad del Alto. Ahí estamos en la zona 16 de Julio. Gracias también para toda la linda gente en la zona 16 de Julio que se comunica con nosotros. Sao Paulo, Brasil. Charito dice saludos desde Riberalta. Beni, quiero que me complazcas un temita. Te voy a pedir, ¿cuál es el temita? A ver, de los Bibis, ¿cómo olvidarte? Uy, no, qué bonita canción. A Néstor Villanueva también le vamos a enviar un saludo especial. Ternura Elsa, Charito, Néstor, está en Sao Paulo, Brasil. Vamos a enviar un saludo también. A ver, para toda la gente que se está comunicando con nosotros a través del TikTok, estamos habilitándola para que puedas seguir eligiendo también las canciones que te encantan. Así que bueno, la invitación está hecha. Rolandito, querido, gracias por estar con la sintonía de la radio. Vaya mañanita de domingo, ¿no? Hemos amanecido con bajas temperaturas y ya tenemos un cielo invernal, ¿no? El invierno como que se ha adelantado y ya estamos con bajas temperaturas. Así que abrigarse, por favor, prepararse de cositas calientes para que usted se sienta realmente muy bien en esta mañana. Aprovechemos este domingo, al parecer va a ser un poquito más tranquilo que los días anteriores y bueno, pues vamos mejorando, ¿no? De a poquito, Dios mediante, esperemos que mañana, esta semana que se viene, sea un poco más tranquila también y se vaya encontrando soluciones para tanto problema que tenemos acá en el país. Un saludo para toda la gente que está llegando también al TikTok. Les enviamos un saludito, muchísimas gracias por estar con la sintonía de la radio. Bueno, sigamos caminando juntos con estas canciones que forman parte de la historia misma de Chacaltaya. ¡Saludos, Viacha! Gracias por estar con la sintonía de la radio. Para Aurelio, le vamos a enviar un saludo especial. Gracias, querido Aurelio. Qué gusto tenerte con nosotros aquí en la sintonía de Chacaltaya. Vamos a antojarnos alguna canción, ¿ah? Y bueno, un saludo especial para toda la gente, para Sandrito. También vamos a enviar un saludo para ti.

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para la gente nirupana, sol radiante los yungas. Felicidades anticipado a todas las mamás. Quiero pedirte la canción, por favor, otro pasadito caliente desde Irupana. Muchísimas gracias. A propósito, para toda la gente de Irupanita, nuestra línea WhatsApp está reventando de saludos, así que aprovecho para poder cumplir y enseguida me voy con el TikTok también. Muy buenos días, Charito. Estamos escuchando la muy buena música desde Atocha, Potosí, junto a mi esposa Griselda, Choque Calcina, Luis Alberto Gutiérrez, Luchito querido, un saludo especial para ti. Muchísimas gracias también por estar con la sintonía. Buenos días, Charito. Saludos para ti de parte de Omar Mendoza y para mi esposita Teresita, mis hijas Ezuka, Dayana, con un temita de Conspiración, Ayúdame. Qué linda canción, Conspiración. A ver, la buscamos. Conspiración, Ayúdame. Pam, pam, pam. Ya está lista la canción, ¿eh? Enseguida te paso la canción. Gracias por estar con la sintonía de la radio. Vamos enviando los saludos para toda la gente en el TikTok. A toda la gente que es fanática de América Pop, vaya preparándose alguito de América Pop. Sí, señor. Desde la ciudad del Alto, Reinaldo Yucra, para Joselito también. Le vamos a enviar un saludo especial. Muchísimas gracias por estar con la sintonía de la radio. Ahí está. Vamos a enviar un saludo también para Luis Cristian, querido Luis. Luchito, querido, gracias por estar con la sintonía. ¿Saben que me pidieron una canción súper linda? Una canción que también le va a traer lindos recuerdos a usted que nos está sintonizando. Hablamos de este grande, grande de México, como es Marco Antonio Solís. Qué bozarrón, ¿no? Cuando lo entrevistan, como que uno derrite el oído al escuchar ese bozarrón tremendo. Así, bueno, Marco Antonio Solís, más que tu amigo, un aporte grande también a este género como es la música tropical. Y a ver si tienes alguna canción de Marco Antonio Solís también que puedas sugerir.

Ahí está la presencia de Mister Yo, los éxitos que te encantan. Qué buenos pasaditos calientes me están pidiendo, recordando también a nuestros queridos artistas. Para Gabrielito, Ángela Paz Apoma, muy bueno el programa Charito, desde Villa Libertad, Licoma. Saludos para mi hijo Alexis Gabriel. Un temita de sombras. Uy, no, qué buenas canciones. ¿Dónde está sombras? A ver, por aquí ya me voy yendo. Sombras. Una copita más está bien. Veneno para olvidar. Falso corazón. Bueno, tantas canciones. Te voy a poner Lucerito, ¿está bien? A ver, por acá. Rina. Saludos para mi nena Odalis. Dice, para Odalis le vamos a enviar un saludo especial. Muchísimas gracias por estar con la sintonía de la radio. Para toda la gente que está en la sintonía de Chacaltaya. Y bueno, pues para todos los queridos amigos que también tienen la posibilidad de poder compartir todas las canciones que tenemos, ¿eh? Bueno, muchísimas gracias. A propósito, para toda la gente por acá nos están, como que nos están llamando también. Gracias. Bueno, hola Charito, me saludas, dice Connie. Connie, ¿cómo estás? Un saludo especial para toda la gente que está ahí conectadita a través de el TikTok. El cariño grande a propósito para toda la gente que está en la casita o algunos realizando alguna actividad importante, ¿eh? Bueno, un saludito especial para la linda Connie. Gracias por estar con la sintonía de la radio. Para toda la gente que está conectándose también a través de la línea WhatsApp, de la página de Face, Radio Chacaltaya, Música Tropical con Altura. A toda la gente que nos está regalando los corazones, a toda la gente que está con los likes. Gracias, ¿eh? Gracias por estar con la sintonía de Chacaltaya. Para toda la gente que está en Sao Paulo, Brasil, también les vamos a enviar un saludo muy, pero muy especial. ¡Vamos adelante! Un querido domingo donde no tenemos que olvidar de que ante todo tiene que estar la tranquilidad, la alegría de sonreír con la familia, pasarla bien, hacer de que este domingo sea muy especial. Buscando

Muy bien, ahí está Alvarito Torres a propósito de las canciones que te están sugiriendo y esta se va directamente hasta Villa Copacabana. Un saludo para el Sindicato San Cristóbal, poderoso soy Sindicato San Cristóbal que está en la sintonía de la radio. Gracias de verdad por estar con la sintonía de Checartaya, gracias. Un cariño muy grande para todos los queridos amigos que están compartiendo la programación de la radio. Bueno, vamos adelante, ¿te parece? Y esta canción también acaban de pedirme, Rina, Rina es la que me había pedido esta canción de Sombras. Y bueno, pues vamos a animarnos un poquito más.

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Ahí está la presencia de Noah, otro de los fabulosos éxitos que tenemos. Bueno, vamos a enviar un saludo especial a propósito para toda la gente que continúa en la sintonía de la radio. Hola Charito, dice buenos días Charito, saludos aquí desde los Yungas Mapiri, escuchando a full sintonía, por favor, una canción de Beymar y Damacuana, ya pasamos la canción, familia Chirinos, gracias por estar con la sintonía. Charito, buenos días, mándanos saludos por favor a toda la familia, estamos en compañía de la radio, mi esposo Rubén, mis hijos Harold, Jazmín, haciendo limpieza. Un temita de Lisa M, dice, por favor, cualquiera. Jenny, qué linda canción. Lisa M de tanto tiempo, ¿no? Pero claro que sí, enseguida nada más vamos a pasar.

es grupo 1, desnúdate mi amor, dice, pero claro que sí, se viene enseguida la canción. Y bueno, un cariño grande para toda la gente, como siempre, está en la sintonía. Un saludo especial para todos los amigos que también están escribiéndonos a través de la página de Facebook. Radio Chacaltaya, música tropical con Arturo. Y estamos en la última media hora, y en esta última media hora vamos a invitarlos también para que sigan participando, sigan eligiendo canciones, enviando los saluditos. Gracias para todos los amigos y amigas que están disfrutando de la programación de la radio a través de la aplicación, a través de los 93.7 FM de Suriala. Brasil, por favor, una copita más. Pero claro que sí, Francisco Rodríguez, buen día, Charito. Dice, saludos, un temita monera, morena tropicana. Ya pues, yo les paso esa muy linda canción, no hay ningún problema. Bueno, vamos rápidamente con un consejito lindo para que usted pueda comer muy rico, ya saben, pollito. 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Vamos adelante con más y le ponemos ese pulso especial de buen ritmo junto a Lisa y esta canción que también te va a traer lindísimos recuerdos.

por allá, gracias para toda la linda audiencia ahí en la movilidad, de, a los minibuses también que están sintonizando Chacaltaya, para todos los amigos y amigas que están en

Saludos para toda la gente de Mi Teleférico, que también nos honran con la sintonía de Chacaltaya. Y bueno, para toda la gente que continúa compartiendo los éxitos. Y bueno, ya en esta casi última parte de mi participación, ya nos vamos despidiendo, ¿ah? Ya nos vamos despidiendo y bueno, pues enseguida nada más. Uy, tenemos para dos canciones, ¿está bien? Bueno, ya se viene Marquito, pero bueno, aprovechemos estos minutos para estas últimas canciones que también nos habían estado programando nuestros queridos.

A Guinda con otro de los fabulosos éxitos, ¿eh? Y bueno, pues con ello ya hemos llegado a la parte final de mi participación. Ha sido realmente un gusto poderles acompañar con toda la música bonita de la radio. Sí, señor. Ya se viene nuestra querida Yajuita junto a Marquito y con muy lindas sorpresas, muy buena compañía. Más adelante se viene la linda Meli y obviamente Pablito, que estará ya cerrando la programación, obviamente de las 24 horas. Y mañana ya estaremos con todos ustedes con la programación habitual para poderles acompañar con más de los muy buenos éxitos. A las 19 horas les estaremos esperando con el programa Hechizo de Luna. Bueno, muchísimas gracias por haberme acompañado. Soy Charito Sirpa, ha sido un gusto, definitivamente. Y me voy con esta canción que también me habían pedido, de Conspiración. Cuídense mucho, que tengan un lindo resto de jornada y que esperemos en Dios, pues los días vayan mejorando, vayan encontrando una solución especial para Bolivia.

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oso. Buenas tardes, hola, ¿qué tal? Buenas tardes, bienvenidos a nuestra querida y bonita Yajuita de Chacaltaya. ¿Qué tal? ¿Cómo está, señor? ¿Cómo está, señora? ¿Qué tal a toda la familia? Buenas tardes, tenemos sol radiante en nuestra querida ciudad de La Paz. Bueno, a pesar de todos los conflictos sociales que tenemos en la ciudad del Alto, en más su intensidad, a pesar de todo aquello, nosotros tenemos que distraernos un poquito, por favor. Ya a las 12 del mediodía descansan muchos, hasta de los bloqueos descansan para comer, para alimentarse. Y por supuesto, todos escuchamos la Yajuita. Todos escuchamos la Yajuita. Y nos alegramos y bailamos un poquito. Luego ya continuar cada uno con sus actividades, ¿no? Pero siempre en compañía de la radio. Buenas tardes. Aumentele el volumen. Aumentele el volumen del radio ahí en la movilidad. Del radio también en casa. Aumentele el volumen. Que la música nacional suena mejor cuando hay más volumen. ¿Qué tal? Buenas tardes. Ya nos escriben. Muchas gracias. Ya en unos segunditos nada más, si la batería nos los permite, vamos a hacer ya la transmisión de TikTok. Ya en el Facebook también presentes. Recuerda Radio Tropical, Chacaltaya Radio Tropical con Altura. Y por supuesto nos encuentras. Arrancamos hasta las 14 horas. La Yajuita de Chacaltaya. Recuerda participar con nosotros. Hasta las 14 horas arrancamos con mucha fuerza, con mucha energía. Bienvenidos, bienvenidas. Arrancamos con nuestra versión especial en folk rock, así al estilo de la Yajuita. Se vienen los Masis con esta reedición de Celia en ritmo de Tinku. Bienvenidos.

Estamos a 12 con 20 minutos. 12 con 20 minutos. Bienvenidos a La Llajuita de Chacaltaya. Muchas gracias a nuestros amigos que ya participan con nosotros. Muchas gracias. Hola, quiero mandar un saludo al Deportivo Rosario Socoroma, que hoy está realizando su actividad de Pollada, dice, escuchando la mejor radio Chacaltaya. Un gran abrazo a nuestros hermanos bolivianos. Gracias a Daniel Espinosa, que está con nosotros. Full sintonía. A ver, nos dicen, buenas tardes. Una canción de Secreto Amor del grupo Proyección. ¿Por qué tan tristes? ¿Qué les hicieron? Hoy vamos a bailar, vamos a disfrutar de la vida. La vida es una sola. Se viene la canción Secreto Amor de Proyección. Quiero agradecer a nuestros amigos que se conectan con nosotros en las redes sociales, también a Brenda, Marjorie, mandar saludos a la provincia de Loaiza, pedirte un tema de Juan Enrique Jurado, La Patria. Está muy patriota también. Está bien, genial, qué buena canción. Vamos a cantar como soldados. Buenas tardes, Marcos, quisiera mandar saludos a su persona y quisiera el tema del chaqueño para vecino, Morir Cantando. Desde Villa Adela, Avenida Bolivia, atentamente Davis. Tenemos bloqueo por Villa Adela. Davis, reporte, reporten. William Condori Mamani, saludos también. Gracias por participar con nosotros. Rumbo a las 14 horas, nuestra querida Llajuita. 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Buenas tardes, puedes mandar saludos a mi mamá Adriana y Maverick, que estamos comiendo un rico chanchito, dice. Saludos para la mamá Ariana y Maverick, degustando su riquísimo chanchito. No se olviden de la Llajuita, tiene que estar picante. Amigos, 12 con 23 minutos, 12:23 minutos, La Llajuita, con mucha fuerza, con mucha energía, música bonita, desde el corazón.

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amigos, los hermanos Rodríguez. Con este mix de caporales especiales en la Yajuita de Chacaltaya, rumbo a un aniversario más. 34 años de la radio tropical más escuchada en toda Bolivia. 93.7 FM, Radio Chacaltaya. Amigos, 12:44 minutos. Tenemos que enviar saludos especiales a todos nuestros amigos que nos escriben a través de nuestras redes sociales. Muchas gracias. A Pamelita Kadima, siempre con nosotros en sintonía. Bueno, pedirte tema de los Carcas, dice Chuquiago Marca. Pamelita, un abrazo. Vicenta Purga también está con nosotros. Muchas gracias. Buenas tardes, Chacaltaya. Les envío saludos desde Toronto, en Canadá. Full sintonía. Muy buena música. Atentamente, Maggie. Gracias, Maggie, por seguirnos también. A nuestros amigos del TikTok. A ver hasta dónde nos aguanta la batería. Nos olvidamos del cargador. Saludos desde Los Yungas. Muchas gracias. Buenas tardes desde Chuquiaguillo. Un tema de aire a Bolivia, nos dicen. Gracias, Rina. Bueno, vamos con más canciones, por favor. Y como lo prometimos hace unos segundos, se viene Horizonte con esta cuequita que es un himno para todos nosotros los bolivianos. Acá está Horizonte, viva mi patria Bolivia, en la Yajuita de Chacaltaya, 93.7 FM.

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Amigos, rumbo a las 14 horas, nuestra Yajuita.

el elemento articulador a lo largo de nuestra vida. Y hoy, como siempre, queremos mostrarles la fortaleza y queremos compartir con ustedes ese cariño inmenso que tenemos.

0: amigo Zaira, Bolivia. ¿Qué tal? ¡Qué buenos temas! Con nuestra morenada y nuestra matraca.
1: El abrazo fraterno.
0: Decimos que viva Bolivia, que viva nuestras danzas, que viva nuestra cultura. Bueno, tenemos que ir a la pausa, por favor, la pausita. Permítame la pausita, por favor, luego de la pausa. Se viene Juan Enrique Jurado con La Patria. Luego de la pausa en La Llajuita de Chacaltaya 93.7. Pausita, volvemos.

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la patria. Juan Enrique Jurado en La Llajuita. Amigos, quiero enviar saludos a todos nuestros amigos oyentes que nos siguen desde los diferentes países, hermanos, desde Chile. Saludos a nuestros amigos de Chile. Saludos a nuestro querido Gonzalito Carrión. De lunes a viernes en Feliz Mediodía. ¡Qué buen programa! A ver, vamos con todos los saludos, por favor. En La Llajuita dice: buenas tardes, Radio Chacaltaya, aquí desde Estados Unidos, escuchando la radio y con esos lindos temas. Es como si estuviera en mi querida Bolivia. Mando saludos a la señora, a mi señora madre Vilma Guzmán, a mi hermano Osvaldo Álvaro, y por favor, si podrías colocar alguna canción de Llajtaimanta. Atentamente, Omar González. Omarcito también está con nosotros en el TikTok. Estamos en una transmisión especial en el TikTok también, Radio Chacaltaya. Síganos, denle tap tap a la pantalla. A ver si por ahí citos un león también. Hola Luchito, ¿cómo estás? ¿Qué tal? Bienvenido. A ver, saludos también a nuestros amigos de La Colla Suyo, full sintonía y full volumen. Quisiera el tema Morenos Collas de Daniel Luciano. Un saludo a Isaac Laime Loza, primo de Remedios Loza. Saludos a Isaac Laime Loza, también en sintonía de La Llajuita. Quisiera el tema Morenos Collas. Ah, nuevamente el mismo mensaje. Gracias. Un abrazo a nuestros amigos que nos sintonizan también en Estados Unidos. A la linda gente en España. Gracias, Ariel Condori. Saludos, Ariel, a Bruno, a todos nuestros amigos que están en el TikTok conectados. Ya nosotros nos actualizamos en este mes aniversario de Chacaltaya. Gracias por seguirnos también en el Facebook. Un abrazo a Martín, a nuestro amigo Renan también. Gracias por seguirnos. Vamos con más éxitos rumbo a las 14 horas. Se viene. Juan Renildo con esta linda canción que se va hasta Pando. 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

¡Qué buena canción es Bonanza! ¡Hincha suerte! Amigos, estamos a 1:23. 1:23. Estamos en la Yajuita de Chacaltaya. Saludos a nuestros amigos en Luribay, full sintonía. A nuestros amigos en Coroico, gracias. A nuestros amigos en Viacha, la ciudad industrial. A la linda gente en Villa Vecchia nos escuchan. Gracias, Villa Vecchia. Qué lindo es el carnaval por el lugar. Bueno, eso nos reporta, ¿no? A ver si tenemos el placer de poder visitar algún día, si Dios nos los permite. Y si también la situación del país mejora. Vamos con más éxitos, rumbo a las 14 horas. Es nuestra Yajuita, reporten audiencia desde donde se encuentren. Están en el puesto de venta, están en el comercio, están en el trabajo, algunos castigados en fin de semana por portarse mal. Algunos están de turno en la farmacia, algunos están en el taller mecánico. Saludos a nuestros amigos de diferentes ramas en cuanto al emprendimiento personal. Muchas gracias por escucharnos. Vamos con más canciones de parte de nuestra amiga Isabela. Viene una canción de Hach Amalku, Morenada del Amor, para su querido esposo.

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1: Amigos, la presencia de nuestros amigos de Hatch Amalco. Con esta morenada del amor, 1:27 p.m. 1:27 p.m. Saludos desde Yunguyo, Perú, escuchando la radio con mi papito que ya cumplió 100 años. Es Hugo Montes de Oca, quiere unos taquiraris. 100 años. Mil felicidades. Saludos, por favor, a mi hermano Omar González y a su esposa Pamela, de parte de mi mami Vilma, tía Berta y Checo hasta Estados Unidos. Saludos hasta Estados Unidos.

20 de mayo cumplirá años de parte de Angie. Saludos también a Meli, a ver, a Lorena, a Campeche Show, el original. Saludos amigos de Campeche Show, un abrazo, un fuerte abrazo a nuestros amigos de Campeche Show. Saludos desde Viacha, a Edgar, a nuestro amigo Nico que está con nosotros, a Edwin, a todos los que están conectados en el TikTok. Saludos, un abrazo. Estamos haciendo batallas, creo. 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Saludos a nuestro amigo Juan Carlos, a Rey también que está con nosotros en sintonía. Muchas gracias, de verdad. A ver, nos vamos con este saludo más. Luego nos vamos junto a Gisela Santa Cruz. Buenas tardes, Chacaltaya. Un saludo desde Trinidad. Un tema para escuchar de Valeno, La Sobra que he dejado. Soy fiel oyente de la radio. Miguel Ángel, saludos. Para mi barrio, saludos también para mi barrio Villa Jimena, dice. Saludos también para mi hijo Maximiliano, saludos para Maxi y nuestro amigo Miguel Ángel, que siempre está en la sintonía de la radio. Nos vamos junto a Gisela Santa Cruz, Niña Camba, hasta la tierra caliente, nuestra bella Santa Cruz de la Sierra, desde La Yacuita. Un abrazo.

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La Cuesta de Sama, Esther Marisol, desde Tarija, junto a Maritza Donaire, La Flor de Sama. ¡Qué buena canción! Estamos a 1:43 p.m. 13:43 p.m. Saludos a nuestro amigo Watson en las orillas del lago Titicaca. Gracias, Anisita. Saludos para Basilio, que está de cumpleaños. A Basilio, un abrazo. Felicidades por el programa, Chacaltaya, gracias. Saludos desde Pando. El tema de Pequeña y Marita. Saludos a mis hijas, dice Camila y Sofía. Para Juan Carlos, Sheila Flores también, de parte de sus hijas, gracias. A Camilita, Sofía. Buenas tardes, porfa, me complace con el tema Duraznero de Gisela Santa Cruz. Un saludo desde Uncía, saludos a Uncía. A ver, tenemos un consejo especial para aquellos que aún no almorzaron. Ya tienen la yajuita, pero les falta el plato. 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Amigos, tenemos, a ver, 15 minutos nada más de programa y tenemos una canción especial porque se viene con ellos, con nuestros amigos de Terruño, Bolivia. Una sorpresa ya en los próximos días. Y por supuesto, estrenamos un nuevo éxito, una nueva sugerencia de éxito ya para el Gran Poder, acá en nuestra ciudad de La Paz, dedicada a la reina. A la reina de mi corazón. Así titula la canción. En ritmo de Cuyahuada viene Terruño, Bolivia, con mucha fuerza, con mucha energía, al estilo de la yajuita de Chacaltaya.

a quemar tu retrato para enterrar tu recuerdo. Voy a quemar tu retrato. ¡Qué buena canción! Junto con el maestro Juan Beltrán y Aullagas. Saludos hasta Brasil a nuestra amiga Anita. Un abrazo. Buenas, quiero mandar saludos a mi compadre Marco Antonio de la Cruz y la familia. Y a mi esposo Omar Camacho. Nos puede complacer con el tema de María Juana y Dilio, de parte de Liz de Camacho. Saludos, Liz. Gracias por escucharnos también. La Yahuita quiere un tema de Mara, todo se paga. Amigos, ya nos vamos. En unos minutos nada más nos alcanza para un par de canciones más. Nos alcanza para un par de canciones más. Ya nos vamos. Muchas gracias a nuestros amigos que se van sumando a la sintonía y no se pierdan porque la programación de la radio viene con mucha fuerza todos los días, de lunes a viernes y también en fin de semana junto a nosotros. La Yahuita de Chacaltaya. Saludos desde Tacna, Perú. Johnny, un abrazo. A nuestros amigos que están en TikTok también conectados, a los que nos donaron. Gracias por el león. A ver, nos vamos con un par de canciones más. 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Vamos junto a Semilla ya a nuestra penúltima canción. Y se vienen los siete pecados capitales. Vamos hasta Oruro, ciudad del pagador. Miguel, Miguel.

disfrutando de la vida y de nuestro folclore, de nuestra Bolivia, nuestros colores, nuestro rojo, amarillo y verde, saltando de alegría, nos vamos. Muchas gracias. Gracias por estar con nosotros. Los 120 minutos cada fin de semana, en sábado y domingo, nuestra Llajuita. Hecha en casa, hecha en Bolivia. Muchas gracias, nos vamos. Ya se viene Melissa Limachi en esta segunda mitad de jornada de la programación de Chacaltaya. El próximo fin de semana, en sábado, llegamos a las 12 del mediodía, La Llajuita, junto a Marco Flores. Permiso, chao, chao.

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uno de los excelentes temas que tenemos acá en la radio y les hablamos de Américo junto a Domi, por supuesto, y sin duda pasarla muy bien en esta tarde de domingo, domingo 17 de mayo, por supuesto, así es, domingo 17 de mayo, el tiempo pasa volando, ¿no es cierto? Súper, súper rapidísimo. Seguramente muchos de ustedes también van pasando una tarde de domingo bastante espectacular, fenomenal, junto a la familia, a los amigos, y en realidad tal vez haciendo una parrillita por ese lado. Pues nada, les mandamos un abrazo muy, pero muy fuerte desde acá, desde la radio, desde Chacaltaya 93.7. En esta tarde, acompañándote con los buenos éxitos que tenemos acá en la radio, vamos a estar junto a todos ustedes hasta las 18 horas en punto, junto a la Reina Tropical, por supuesto, como cada domingo, acompañándoles durante toda la tarde. Vamos a escuchar otro de los buenos éxitos que tenemos acá en la radio y les hablamos de Azul Azul. ¿Qué tal esta canción para esta hora de la tarde, cuando son exactamente las 14 con 17 y les hablamos del tema La Bomba? Vamos a escucharlo y ya volvemos con más.

excelente Azul Azul con el tema La Bomba, sin duda uno de los mejores grupos bolivianos que tenemos, por supuesto, con orgullo lo llevamos. 14 horas con 20 minutos y es momento de hablarles de algo exactamente, algo delicioso. 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El mejor pollo frito de la ciudad. 14 con 22 minutos, avanzamos con más y es momento también de mencionar el tema de los mensajitos. Y si es que aún no nos has enviado alguno, el 765-22-124 está completamente habilitado y a tu disposición. Te reitero nuevamente el número, 765-22-124, completamente a tu disposición para que puedas escribirnos, solicitándonos también aquel tema que tanto te gusta, que tanto te encanta mientras estás desarrollando tus actividades. Nosotros te acompañamos con lo mejor de lo mejor. ¿Qué tal ahora? Disfrutamos otro de los buenos éxitos y te hablamos de Thalía. Eres piel morena. ¡Qué belleza de tema! Vamos a escucharlo y enseguida volvemos, ¿sí? 765-22124 para el número del WhatsApp. Cualquier mensajito, ahí a ese número. Ya volvemos.

la canción con la voz inconfundible de Thalía. Y sí, totalmente un gusto musical bastante bonito para muchas personas. Y ahí, en el lugar donde nos estés sintonizando, te mando un abrazo muy fuerte. Un saludo para los cuatro puntos cardinales de la ciudad de La Paz y también en los diferentes departamentos quienes están en sintonía de la radio. Escuchamos otro de los buenos éxitos y te hablamos de Luciano Pereira. Quiero que te quedes conmigo.

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1: 14:35 exactamente en todo el país, 2:35. Un abrazo a quienes están en sintonía de la radio, más allá de nuestras fronteras también, a diferentes países: Brasil, Argentina, Paraguay, Uruguay, Estados Unidos, Perú, Chile, Argentina. Un abrazo hasta España también, gracias a los compatriotas quienes están escuchando la radio, por supuesto. Y a quienes también nos están siguiendo a través en el stream de TikTok. Estamos por unos minutitos nada más realizando el stream en TikTok correspondiente. Vayan uniéndose a quienes quieren escuchar. Claro, muchas veces nos están hablando esa voz, pero ¿quién es? Quisiera conocerla y demás. Estamos saliendo justamente en este momento a través de TikTok. Estamos como Radio Chagaltay, así nos pueden encontrar en TikTok. Y estamos realizando una transmisión completamente en vivo cuando son las 14:36. Vamos a leer algunos de los mensajitos que han ingresado ya a nuestro WhatsApp. El 765-22124. ¿Qué nos dicen por este lado? A ver, vamos por acá. Saludos desde Santa Cruz, de tener Islas Canarias en España también. Ahí está, buenas tardes. Quiero mandar un saludo a mi compadre Marco Antonio de la Cruz y familia, a toda la familia también. Y a mi esposo Omar Camacho. ¿Nos puede complacer con un tema de María Juana? Nos dice por ese lado. Me encantaría, ¿sabe? Me encantaría. Pero esto está dentro de lo que representa de 12 a 2 de la tarde. Todo lo que ustedes quieran en cuanto refiere a música folclórica, ¿de acuerdo? Ahí estamos por ese lado, mandamos un saludo hasta Santa Cruz. Gracias por estar en sintonía de la radio. Por acá también, buenas tardes, está súper el programa. Saludos desde San Ignacio de Velasco. Aquí está haciendo frío, atentamente, el profe Boniface. ¿Cómo está? Muy buenas tardes, está haciendo frío, sí. Le comento que en todo el país, creo, ha ingresado este frío, ¿no es cierto? Han bajado las temperaturas completamente y evidentemente también, por el mismo hecho, hay resfríos, hay personas que se han enfermado, no quiero decir quién, pero por ese lado igual. Así que toca cuidarse, abrigarse. Estamos en un cambio de temperatura, cambio de clima, de estación también, ingresando invierno, así que hay que cuidarnos, es lo único que resta, ¿sí? Por ese lado, buenas tardes, Chacaltay, un saludo para la Reina Tropical. Gracias, un abrazo también para ti de parte de Omar Mendoza, desde la zona 16 de julio, con un tema de Rodarte, de Soy Pobre, Ya Lo Sé. Gracias. A ti las gracias, un abrazo hasta la poderosa 16 de julio, a la feria más grande. Por supuesto, un abrazo para todas las personas que están en la 16 de julio escuchándonos, también ahí en el puestito de venta. En todo lugar, un abrazo. Seguimos avanzando con mucho más y enseguida se van sus solicitudes en temas musicales. Vamos a escuchar una de estas también que tenemos acá en la radio y te hablo de quién crees, ¿ah? Sé que te va a encantar, Jennifer Peña. A Fuego Lento titula la canción. Enseguida volvemos con mucho más. No te despegues de la sintonía 93.7 FM Radio Chagaltaya. En tu programa, La Reina Tropical.

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0: escuchando uno de los temas que han sido solicitados, bueno, que ha sido solicitado a través de nuestra transmisión en TikTok. Ahí estamos escuchando Mambole, talento en televisión. A muchos les ha levantado las energías también en esta tarde, ¿no es cierto? 14:47, seguimos disfrutando de los buenos éxitos que tenemos aquí en la radio y mandamos saludos también ahí en Facebook, que estamos realizando el stream correspondiente de cada día y en cada programa. Gracias por los likes, gracias a las personas que también van compartiendo la transmisión y se van uniendo y sumando a la página de la radio, al fanpage. Recuerden que estamos como Radio Chacaltaya Música Tropical con Altura. De esa manera nos encuentran en Facebook, Radio Chacaltaya Música Tropical con Altura. Denle like a la página y automáticamente van a formar parte de toda la familia de Radio Chacaltaya. Saluditos hasta Chile, Antofagasta. Ahí para nuestros queridos amigos quienes van escribiendo a través de TikTok. Para Vicky, ¿cómo estás? Saluditos a sus fanáticos de Radio Móvil, Mayasa City Sur. Un abrazo hasta nuevo, hasta Mayasa City Sur para nuestros amigos de Radio Móvil. Vicky, gracias por escribirnos. Por ese lado también, saluditos para Edway también. Un abrazo. Dame tu programación para verte más seguido. Muchas gracias. Estamos ahora compartiendo hasta las 6 de la tarde, ¿sí? Por ese lado también para España, para hola, hola, ¿cómo están? Muy buenas tardes y bienvenidos a la programación. Vamos a seguir disfrutando de estos buenos éxitos que tenemos y les hablamos ahora de Pilar Montenegro. ¿Qué tal, eh? Quítenme a ese hombre. Claro, y muchas identificadas, ¿no? Bueno, vamos a escucharlo y enseguida volvemos con más. Recuerden que el número está completamente habilitado, el número del WhatsApp, el 765-22124. Ya volvemos con más.
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Bueno, y es disfrutando uno de los buenos éxitos que tenemos y les hablamos de Romina, Corazón Mentiroso, cuando son las 14 horas con 56 minutos. 2 de la tarde ya con 56 minutos, 4 nos separan de las 3 en punto. Muchos de ustedes lavando ropa en esta tarde, quizás, ¿sí? Aprovechando, metiendo a la lavadora, otros también a mano. Bueno, sea como sea, ahí la ropa va a quedar limpiecita. 14 horas 56 minutos, hoy 17 de mayo. Les saludamos a quienes están siguiendo la transmisión de Facebook. Estamos con imagen incluida. Ahí nos pueden ver, nos pueden visualizar también. El TikTok se nos ha bajado. No puede ser, ni modo. A veces las cosas suceden así. Ni modo, y hay que seguir adelante. Como alguien decía, el show continúa. Hay que continuar con más. Y bueno, quienes estaban en TikTok, pues acá estamos nuevamente en Facebook, ¿eh? Para un ratito, ¿eh? Luego vamos a volver a quitar y luego vamos a volver a entrar y luego allá, sí, y así sucesivamente. Mientras disfrutamos de este excelente ritmo que también ha sido solicitado y les hablamos del verdadero que dice amor, amor. Y enseguida retornamos con más con este tema. Cerramos esta primera hora de programa. ¡Ya retornamos! ¡No te despegues! Estás en sintonía de Radio Chacaltaya 93.7. En tu programa, La Reina Tropical. ¡Ya retornamos!

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¿Qué tal la canción junto a La Llorona, Limosnera de Cariño? Eso titula, o así titula la canción, va. Y estamos escuchándola, sin duda, uno de los bonitos éxitos que tenemos acá en la radio. Una propuesta de la 93.7 para que la puedas disfrutar en esta tarde bonita de domingo. Domingo 17 de mayo, mandamos saluditos en el Facebook, vamos al Facebook, vamos con los comentarios y por supuesto también aquellas personas que van compartiendo. Un agradecimiento muy especial para Dora Flores, ¿cómo está? Gracias por seguir la página, un abrazo para ti, gracias por estar por supuesto también en la sintonía de todo lo que representa Radio Chagaltaya. Para David, ¿cómo estás? Muy buenas tardes, de igual manera para ti, muchas gracias. Para Bob Manzana que nos dice, hola Chagaltaya, saludos desde Villa El Carmen, un abrazo hasta Villa El Carmen, gracias por estar junto a la radio. También por ese lado, Augusto Villasanti. Vamos mencionando, a ver, ¿qué les parece? ¿Qué andan haciendo a esta hora de la tarde? Coméntenos, tal vez algunos recién van a almorzar, otros están, como les decía, hace unos minutos atrás, están lavando la ropa, otros aprovechando para arrinconar un poco la casa, otros haciendo y ayudando a los niños con sus tareas pendientes que tienen para mañana, otros de repente saliendo a tomar un heladito, un delicioso heladito con la compañía de Radio Chagaltaya, otros también por ese lado trabajando en el minibús, en el comercio. Un abrazo para ustedes, coméntenos si es que les da el tiempito, háganlo, sí, y si no, pues nosotros acá gustosos de poder acompañarlos. Por ese lado, un abrazo para Augusto Villasanti, también para Nico, ¿cómo estás Nico? A los tiempos, a los años que te encuentro. ¿Qué tal, Oli? Dice Melissa, qué gusto reencontrarle en esta hora de la tarde. Ahora sí me pone un tema de Bele, dice, con el tema La Plena. Saludos desde Viacha. Hasta Viacha, un abrazo. Gracias, Nico, por escucharnos. Sí, ¿sabes qué? Se te extrañaba bastante. Yo dije, ¿dónde está? ¿Qué estará haciendo? De repente nos ha traicionado. No puede ser, ya estaba por escucharte también para otro lugar y ahora no. Para Mauro Alcántara también, un abrazo para ti. Gracias por estar en sintonía de la radio. Para Marco Aurelio Dazón, igual como siempre, fieles oyentes, de verdad un agradecimiento muy especial para ustedes. 15 horas con 9 minutos, vamos a complacer a quien ha aparecido después de mucho tiempo, a Nico, con el tema de Bele, con el título La Plena. ¿Qué tal, ah? Escuchemos esta canción, enseguida retornamos con más acá en La Reina Tropical, solamente por Radio Chagaltaya. Ya volvemos, Bele y Wet Skull. La Plena, titula la canción. Ya venimos con más.

Claro, excelentes éxitos que van siendo reproducidos en cualquier y en todo lugar. Así es, y les hablamos de Karol G, que titula Si Antes Te Hubiera Conocido, cuando son las 15:15, exactamente las 3 de la tarde con 15 minutitos en todo el país. 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Sí, vamos a disfrutar este buen tema junto a Kazu, que dice exactamente ese, el que estás pensando, con otra, así titula la canción. Ahí está. ¿Quieren cantarlo? Vamos y hagámoslo fuerte.

retorno con mucho más en esta tarde de domingo cuando son exactamente las 15 horas con 21 minutos. Sí, son las 3 de la tarde, 21 minutos. Vamos con los mensajitos en WhatsApp y tenemos por este lado, nos dicen, a ver, vamos por acá. Buenas tardes, ¿me puede complacer con el tema de Jambao y el temita de Nunca es Suficiente? De Nunca es Suficiente de Los Ángeles Azules junto a Natalia Lafourcade. Claro que sí, con todo gusto. Y saludos a mi abuelita Maricruz, dice felicidades Radio Chagaltaya por su programa. Un abrazote gigante, muchas gracias, un abrazo también para ustedes. Te amo, abuelita hermosa, le dice, un abrazo, qué lindo. Qué belleza de todas aquellas personas que aún tienen a sus abuelitos, a sus abuelitas al lado suyo. Mímenlos, cuídenlos, porque cuando ya son abuelitos, se vuelven como niños, ¿no? Les gustan las mismas cosas de antes, golosos de repente en algún momento, y está bien, mal no está. Hay que darles cariño y mucho amor, así que háganlo si tienen aún a sus abuelitos al lado suyo. Bueno, enseguida vamos con el tema, entonces ya programado, completamente programado para que puedan disfrutarlo. Enseguida se va su tema. Vamos por este lado y nos dice saludos desde Cobija Pando. ¿Cómo están hasta Cobija Pando? Un abrazo, gracias por estar en sintonía de la radio. Tengo entendido que a todo el oriente ha ingresado el frente frío, ¿no? Estamos con frío por esos lados, por esos lugares. Bueno, hay que cuidarse del sur, abríguense por favor. Saludos por este lado, nos dice saludos desde San Ignacio de Velasco a Cochabamba para mi reina Roxana y mi ángel Belén. Les extraño atentamente el profe Benítez. Un tema, si me pueden complacer, de Enrique Iglesias. Claro que sí, con todo gusto. ¿Qué tema de Enrique Iglesias nos mencionas? Por favor, haznos conocer y enseguida vamos a programar el tema, ¿de acuerdo? A ver, por este lado también nos dicen buenas tardes, saludos aquí por la zona de Villa San Antonio en compañía de la poderosa Radio Chagaltaya. Aprovecho para mandar saludos a mi familia Quintanilla Castillo. Gracias atentamente, Edwin Quintanilla. Edwin, te mando un abrazo para ti. Gracias por estar junto a nosotros y por supuesto para toda tu familia, un saludo muy especial desde acá, desde la cabina principal de Radio Chacaltaya, para la familia Quintanilla Castillo, allá en Villa San Antonio, quienes están en sintonía y a full volumen también con la radio. Gracias, enseguida vamos también a todas las personas que han solicitado su tema, vamos a ir complaciendo, ¿de acuerdo? Por ese lado también nos dice, a ver, mientras abrimos el mensajito. Hola amiga, disfrutando Chagaltaya, la reina tropical, por favor, una canción de Cumbia Juan, Nunca Más. ¡Uy! Gracias atentamente, Manuel. Manuelito, ¿cómo estás? Buenas tardes, 15:24, enseguida programamos tu tema musical solicitado a través de nuestra línea telefónica. Si es que aún a ustedes no lo han hecho, recuerden que el número está habilitado, el 765-22-124. Les reitero nuevamente y más despacito. 765-22-124. Ahí está completamente a su disposición. Vamos a escuchar uno de los temas solicitados, que es Ángeles Azules y Natalia Lafourcade. Nunca es suficiente. Para el nieto y la abuelita, quienes están en sintonía. Un abrazo para ustedes. Escuchamos la canción.

0: los excelentes temas y disfrutando ahí de Ángeles Azules junto a Natalia Lafourcade de Nunca es Suficiente. Y sí, nunca es suficiente, ¿no? 15 horas con 28 minutos. Bueno, ya 29 minutos. Les invitamos a que vayan participando a través de nuestra línea del WhatsApp, el 765-22-124. Y por supuesto también a quienes están a través del Facebook, un abrazo grande y gracias por reaccionar, gracias por compartir. Recuerden que aquellas personas que nos están escuchando a través de la movilidad pública, el transporte público, en el sector de todo lo que son ventas, también un abrazo para ustedes. 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De esa manera nos encuentran, pueden darle like a la página y automáticamente van a formar parte de toda la familia de Chagaltaya. 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Exactamente, de esa manera, ¿sí? Vámonos a una pausa muy cortita, ya volvemos con mucho más. Esto es La Reina Tropical, 5 de la tarde, 3 de la tarde y muchos, no tan rápido ha pasado. Era para hacerlos asustar un poquito. 3 de la tarde con 30 minutitos, vámonos a una pausa, ya volvemos con más.
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Ahí estamos disfrutando del tema que fue solicitado por nuestro amigo Omar Mendoza, que se fue hasta las 16 de julio. Hasta las 16 de julio nos fuimos con este tema de los Rodarte, que soy pobre, cuando son las 15:37. Momento de ir con otro de los buenos temas solicitados acá en el número del WhatsApp. A través del WhatsApp tenemos a Cumbia Juan, Nunca Más, titular de canciones. Vamos, ahí está Manuel, tu petición. Enseguida volvemos con más. Escuchémoslo. Ya retornamos.

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radio es la que arde. Buenos temas musicales a esta hora de la tarde cuando son las 15:46. Así es, 3:46, el sol realmente preponderante allí en el cielo está alumbrando para todo sitio, no deja ni un solo lugar que esté en sombra, ¿no? Y algunos en sombra, no, no es cierto, para mí no. 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Enseguida vamos con la lectura de los mensajitos que han ingresado a nuestra línea del WhatsApp. El 765-22124, 765-22124. Y también aquellas personas que van comentando a través de la transmisión que vamos realizando en Facebook también. Estamos como Radio Chagaltaya, música tropical con altura. De esa manera nos encuentran a los que están compartiendo, a los que van realizando también sus comentarios correspondientes. Un abrazo para ustedes. Bien, vamos a escuchar a Los Ángeles Azules que dice... Ni contigo ni sin ti. Junto a Pepe Aguilar. Una de las figuras que se ha vuelto bastante resaltante en uno de los, bueno, en estos últimos tiempos por la hija, ¿no? Muchos saben de lo que me refiero. 15:49, 15:50. Vamos a escucharlos. Ya volvemos.

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0: disfrutando este tema junto a la Sonora Dinamita y C1, por supuesto, con el título de la canción Escándalo. Cuando son las 16 horas, es momento de irnos a una pausita, ingresando ya a esta segunda hora de programa. Y por supuesto, después de esto tendremos los temitas cortavenas. ¿Qué tal esas canciones que te hacen recordar a esos momentos tan bonitos que en algún momento has vivido, pero te sacan una lágrima? ¿Qué tal, El número del WhatsApp está completamente habilitado para que vayas solicitando tus temas, tus solicitudes musicales cortavenas, para que lo podamos escuchar juntos, ¿sí? A ver cuáles son. Sorpréndanme. 765-22-124. 765-22-124. Enseguida volvemos. Vámonos a una pausita.
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disfrutando de este buen tema junto a Bandidos por Mientras, cuando son exactamente las 16 horas con 8 minutitos en todo el país, en todo el territorio nacional y bueno, más allá de nuestras fronteras, con una hora adelantada o una hora hacia atrás que nos llevan también por ese lado. Un abrazo y un saludo muy especial para ustedes. Ingresamos a este segmento donde escuchamos todas las canciones que en algún momento te han lastimado, quizá por así llamarlo, o te han recordado esos momentos que jamás querías vivirlos, pero ahí estaban. Y en algún momento hasta, pues por ahí alguna lagrimita ha rodado, ¿no? Otro de los temas que han sido bastante, bastante exitosos también ha sido la Repandilla con el tema Trago de Vida. ¿Qué tal, ¿Qué tal la canción? Mientras tratamos de, por este lado, abrir los mensajes que están llegando a través del WhatsApp, vamos a escuchar este tema, ¿de acuerdo? Vamos a escucharlo y dice Trago de Vida junto a la Repandilla. Ya volvemos.

Muy bien, estamos de retorno escuchando ahí la canción de la Ripandilla, Trago de Vida. Seguramente muchos también lo han recordado y momentos que sin duda no van a olvidar también. Ese panorama que te vuelve a la mente nuevamente, rimadito también. 16 horas con 13 minutos, momento de ir con los comentarios en Facebook. ¿Qué nos dicen por este lado? Recuerden que en Facebook estamos como Radio Chagaltaya, Música Tropical con Altura. Edwin Yanarico, saludos desde Guayaramerín. Benny, ¿cómo están en Guayaramerín? Un abrazo para todos ustedes hasta allá, hasta el departamento de Benny. También para Roger Quispe, ¿cómo está? Muy buenas tardes, ahí acostumbradísima, ¿no? Por ese lado también para Rodrigo Aliaga, ¿cómo está? Muy buenas tardes, Rodrigo. ¿Qué anda haciendo a esta hora de la tarde? Por ese lado también, a ver, nos dice, saludos, Meli. Quisiera pedir el tema de Chili Fernández, Loco por Volverte a Ver. A ver, por favor, saluditos. Dice, claro que sí, un abrazo para ti, a nuestro querido amigo Davey Honorato Guachaya. Un abrazo, gracias por estar en sintonía de la radio. Vamos programando por este lado. Chili Fernández. Muy bien, Loco por Volverte a Ver, Loco por Volverte a Ver. Enseguida vamos a disfrutar esta canción también en unos minutitos más, ¿sí? ¿De acuerdo? Vamos por este lado que nos dicen Gillian Apaza. Hola, Meli, Melisa, feliz. Nos dice buenas tardes, saludos del Hospital Obrero del Servicio de Esterilización, dice. Para ti, para la mejor radio de La Paz y la poderosa radio Chacaltaya. ¿Me puedes complacer con un tema de la...? Sí, exactamente, de La Única Tropical, dice. Te burlaste de mí, gracias, Melissa, bendiciones, atentamente, Gillian Paz. Gillian, un abrazo para ti, gracias por estar en sintonía nuestra. Seguramente por ese lado de turno, muchos andan trabajando también en esa tarde de domingo, ¿no es cierto? Bueno, ya seguramente también el siguiente fin de van a estar descansando, así que a darle con todo en el laburo. 16 horas 15 minutos, el WhatsApp. Ha sucedido algo con el WhatsApp. No queremos saber qué exactamente, pero bueno, ahí estamos, tratando de ingresar nuevamente. Mientras tanto, disfrutamos de los buenos temas musicales y en este caso, el segmento de los cortavenas. Escuchamos a los BBs, Corazón Barato. ¿Qué tal la canción? A ver. Muchos recordando momentos inolvidables. Vamos a disfrutarlo, ya volvemos.

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1: 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Continuamos con más, tenemos cierta contingencia con el tema del WhatsApp, cierta restricción con el tema del WhatsApp, estamos fuera, no podemos leer los mensajitos del WhatsApp, así que les invito a que puedan participar a través de los comentarios en Facebook. Estamos en Facebook, estamos saliendo totalmente en vivo y también ahí pueden ver la imagen mía y estamos por ese lado saludándolos, como les decía hace unos minutitos nada más. Así que pues nada, por este lado vamos a estar leyendo sus mensajitos, también programando los temas musicales que ustedes están solicitando. ¿Cómo estamos? ¿Cómo nos encuentran en Facebook? Para quienes aún no han ingresado, estamos como Radio Chacaltaya Música Tropical con Altura, de esa manera nos encuentran. Radio Chacaltaya Música Tropical con Altura, denle like a la página para que puedan formar parte de todos los de toda la familia de Chacaltaya. Bien, vamos a disfrutar otro de estos buenos temas de acuerdo al segmento en el que estamos y les hablamos de David Castro. Dime, titula la canción, enseguida volvemos. Saluditos por ese lado para José Luis Guzmán, que está escuchándonos desde México. Un abrazo hasta México, gracias por estar en sintonía de la radio. Esto dice David Castro, dime, ya volvemos.

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16:37, exactamente las 4 de la tarde, ya con 37 minutos. Estamos disfrutando de este tema, La Única Tropical, Ya No Te Buscaré, así titula la canción. Un tema que se va directamente hacia, exactamente, ¿dónde? Hasta el Hospital Obrero, quienes están en sintonía de la radio, el servicio de esterilización. Ahí está para Gillian Paz. Gracias por estar junto a nosotros. Gillian, te mando un abrazo, que tengas bonita jornada y bellos restos de horas para este domingo. Por ese lado también saludamos a Edilson Poma, que nos dice saludos desde la zona de Mayasa, disfrutando de la mejor radio, Radio Chacaltaya. Un abrazo, gracias por escucharnos y por sintonizarnos, Edilson Poma. Un saludo muy especial para ti, para todas las personas que también están ingresando a la transmisión de Facebook. Estamos como Radio Chacaltaya, música tropical con altura. Mientras disfrutamos de estos buenos éxitos, nosotros te acompañamos con todo lo mejor y lo mejor acá en tu radio. Último día de la semana, bueno, muchos ahí descansando, tratando de aprovechar estas horas que siguen, que continúan de este domingo 17 de mayo. El tiempo pasa volando, ¿no? Bastante rápido. Y pensar que estábamos iniciando, ¿no? Y también ya por ese lado muchas personas también alistando para lo que es el 27 y demás cosas. 10 días nada más, a 10 días estamos. Bueno, seguimos disfrutando de estos buenos éxitos y tenemos ahora Voltaje, Llora Me Llama, titular la canción. Ya volvemos con más, no te despegues de la sintonía. 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

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En Villa Dolores de la Ciudad del Alto, 16 horas 51 minutos, seguimos avanzando y esta canción va de la mano de Cumbia Kings con el título Dulce Niña, ya volvemos. Chiquita.

Escuchando muchas personas diciendo que sí, realmente, sola es mejor que a tu lado, dicen. 16:57, vamos a escuchar ahora a Luciano Pereyra con el tema Como Tú.

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Realmente muy interesante esta canción y te hablamos de Aruba con el título del tema Aruba, o bueno, Murmullo en este caso, ¿no es cierto? El grupo Aruba Murmullo cuando son exactamente las 17 horas con 7 minutos.

tal esta canción? El grupo Aruba es una agrupación tropical que ganó presencia especialmente en todo lo que respecta a las plataformas digitales durante la década del 2010, ya hace buenos años atrás. Uno de sus temas más recordados es este, justamente el que estamos escuchando ahora, Murmullo, que sin duda a muchas personas les encanta, ¿no es cierto? Sí, seguramente tú también lo estás cantando. Cuando iniciamos una nueva hora y la última en nuestra participación, 17 horas con 8 minutitos, seguimos avanzando con más y te hablamos otro de los buenos éxitos que tenemos también acá en la radio. Y es 18 quilates, ¿qué vas a hacer? ¿Recuerdas ese tema? Sí, seguramente que sí. Bueno, puedes realizar tu participación a través de los comentarios de la transmisión en Facebook, porque en este momento estamos como que un poquito complicados y tenemos cierta dificultad con el tema del WhatsApp, así que les invitamos a que puedan participar a través de los comentarios de Facebook. Estamos realizando la transmisión correspondiente, ahí nos pueden escribir y también solicitar su tema musical favorito. Vamos a escucharlo y enseguida vamos con más de los comentarios que están por ese lado, ¿sí? 18 quilates, ¿qué vas a hacer cuando son las 5 de la tarde y con 8 minutos? Ya volvemos.

Excelente ritmo, junto a 18 quilates. ¿Qué vas a hacer ahora? Y realmente muy, muy bueno para muchas personas que también lo han escuchado muchas veces y lo siguen recordando. Esta cumbia romántica villera que ha sido lanzada allá por el 2010. Uno de sus temas realmente conocidos de 18 quilates, pero otro que no se queda atrás para nada y subimos un poco de energía, les hablamos de Escucha, el grupo Escucha, Triste Palomita. ¿Qué tal la canción? Escuchémoslo y enseguida volvemos.

ahí para todas las presumidas, como dicen, 17 horas con 19 minutos, 5 de la tarde con 19 minutos exactamente en toda Bolivia. Y por ese lado tenemos que ir a los comentarios del Facebook. Hay personas que van escribiendo también. Muchas gracias a quienes se van conectando y también van siguiendo la transmisión. Muchas, pero muchas gracias. A Roberto Flores, gracias por seguir la página. También por ese lado, para Anita Quispe, un abrazo muy fuerte. Por ese lado también, para Ramiro Calizaya, gracias por seguir la página. Muchas personas se van conectando a todo lo que es la familia de Chacaltaya. Gracias. Por ese lado también, un saludo para Víctor Rodríguez, que nos dice: hola amiga, buenas tardes, saludos cordiales desde Argentina. Un abrazo hasta Argentina. Pásame un tema, dice, de... A ver, un segundito, por favor. Ahí está. Un tema de Néctar, botellita de ron. ¡Feliz domingo! Muchas gracias. ¡Feliz domingo también para ti, mi querido amigo! Que tengas un bello, bello día hasta Argentina. Un abrazo. También por ese lado, para Brian Guachaya. ¿Cómo está, Briancito? Un abrazo para ustedes. ¿Qué está haciendo a esta hora de la tarde? Y gracias por sintonizar la radio. Seguimos avanzando con mucho más por acá y tenemos que ir con uno de los temas que también ha marcado bastante. Y les hablamos de El Guacho Orgullosa, titula la canción. ¿Qué tal, Esta canción de El Guacho con su tema Orgullosa apareció dentro de lo que es el álbum que era Corta la Bocha en 2012. Qué rápido el tiempo, ¿no? El grupo fue muy conocido en lo que respecta a toda la movida de la cumbia villera argentina por ese estilo que lo caracteriza, por el estilo fiestero y también las letras callejeras, por así llamarlo, con bastante, pero bastante ritmo. Escuchémoslo y enseguida volvemos con más. ¿Qué dice El Guacho Orgullosa? 17 horas con 21 minutos.

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de los temas bastante solicitados a través de nuestra línea. Justamente nos encontramos ahora a las 17:40 y mandamos un saludo a Víctor Rodríguez, quien nos solicitaba este tema, y este se va hasta Argentina, la agrupación, o con la agrupación peruana, el grupo Néctar, que bueno, el tema de Botellita de Ron fue bastante emblemática también, ¿no es cierto? Y pues del grupo popular, que sin duda jamás va a pasar también, como lo decimos siempre, como cada jueves, jamás van a pasar de moda. 17:41, es momento de seguir disfrutando de los buenos éxitos que tenemos acá en la radio, y ahora es momento de hablarte también de uno de los buenos grupos, pero en este caso un grupo boliviano. ¿De cuál te hablamos? De Pecados, con el tema Fuiste Tú. ¿Qué tal la canción? Suena a esta hora de la tarde, vamos a escucharla y enseguida volvemos con más. 17:41.

unos minutitos nada más, solamente a unos minutitos ya de llegar al final de nuestra participación. Sí, cuando son las 17 horas con 45 minutos, aún continuamos con ustedes acompañándolos en sus quehaceres, en las responsabilidades que tienen a esta hora de la tarde y por supuesto en todas las actividades que estén desarrollando. Estábamos escuchando a Pecados con el tema Fuiste Tú. 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Vamos a escuchar este buen tema junto a Gila, que dice: no me arrepiento de este amor. Nadie se arrepiente, ¿no? Bueno, vamos a escucharlo y enseguida volvemos. 17 con 47 minutos.

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2: Bueno, señores y señores, ya estamos a las 17 horas con 55 minutos, mis amigos. Llegamos al final de nuestra participación, sí, al final de La Reina Tropical. El siguiente domingo estaremos nuevamente junto a todos ustedes, así que no lo olviden, sí, los voy a estar esperando en una programación bastante diferente. Y mañana nuestro reencuentro a partir de las 5:30 de la mañana. Sí, soy la persona que madruga. Nos reencontramos a las 5:30 de la mañana, mañana por la mañana. No lo olviden, ¿sí? Muy bien, que tengan excelente jornada, excelentes restos de hora. Yo sé que sí la van a pasar bastante bien porque les voy a dejar en una muy buena compañía junto a Pablito Solís, quien va a estar junto a todos ustedes disfrutando también y haciéndoles pasar momentos realmente agradables y muy bonitos con esa energía que se carga nuestro querido amigo Pablito Solís. Bueno, así que no se despeguen de la radio, que se viene muchísimo, pero muchísimo más junto a todos ustedes. Me despido, mi nombre es Melissa Limachi, fue un gusto haberlos acompañado a todos y a cada uno de ustedes en sus diferentes actividades y en los diferentes sitios también. Un abrazo, muchas gracias. Y recuerden, como siempre se los digo, ¿cómo es? Un día sin sonrisas. Sí, exactamente, un día sin sonrisas es un día perdido. Sonría, por favor, sonría aunque sea un poquito. No se me quede serio. Como normalmente dicen por ahí, ¿no? Con el enojo hasta abajo. Sí, ya sabes a lo que me refiero. Bueno, que tengan excelente jornada, buen resto de horas. No se despeguen de la radio, que ya se viene Pablito Solís con el cierre de fin de semana. Me despido con este tema que es de Daniel Luna. Besito, cachichurris, chichirris. Abracitos, hasta mañana. Chao, chao.

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1: Hola, ¿cómo están todos? Bienvenidos a la programación de Radio Chacaltaya. En domingo, un cierre bonito con lindas canciones. Saluditos a Melissa y a todos mis compañeros que, bueno, han estado este fin de semana acompañándole a usted, señor. ¿Qué tal su fin de semana? ¿Cómo está? Un poquito tranquilo, ¿no? Por muchos lugares. Al menos, creo que hay un poquito de paz también en Bolivia, por favor. Bueno, vamos a dejar un poquito al lado todo y vamos a dejar este domingo distinto, diferente, junto a la música que tiene Chacaltaya para todos, ¿de acuerdo? ¡Qué gusto! Muy buenas tardes, ¿cómo está? Lo que resta de la tarde, 18 exactamente con 10 minutos. Saluditos grandes a nuestros amigos del comercio, a todos los que salieron a almorzar muy rico con la familia,

0: Bueno, hemos tenido una semana sin duda alguna con tantas cositas feas que nos han pasado. Pero exactamente hoy es domingo 17 de mayo. Ya nos acercamos para el Día de la Madre, para algunas actividades también que vamos a hacer, me imagino. Y bueno, acá en la radio yo le digo, tenemos sorpresas muy bonitas. Es más, las estamos cocinando para ustedes, ¿eh? Y hoy le voy a contar a Melissa todos los chismes internamente, todo lo que tenemos. Bueno, arranquemos por favor este cierre de fin de semana. Recuerden que este espacio es musical, dedicado para toda la gente que quiere escuchar canciones muy bonitas en este domingo aquí en Chacaltaya.
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0: Un poquito de la cabina central de la radio. Bueno, se nos ha ocurrido escuchar un poquito de música urbana para poder arrancar este cierre de fin de semana.
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0: Y vamos a disfrutar canciones así, ¿de acuerdo? ¿Está bien?

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Geek ahí cantándonos bonito, por supuesto. 18:25 minutos, saluditos. ¿Cómo están? ¿Qué tal su fin de semana, eh? Va cayendo de a poquito nuestro domingo. Y bueno, tenemos que cerrar con broche de oro, como siempre, aquí en la radio le hacemos compañía.

al momento de la cena, por supuesto. 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

0: 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Escríbenos.
1: Qué lindo es estar con ustedes en domingo. Saluditos grandes. La gente participa, por supuesto. Nosotros encantados de poder leer sus mensajes en minutitos, ¿eh?
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1: transmitiendo para todo el mundo, la radio que muy pronto está de cumpleaños. Bueno, déjenme saludar por favor a nuestros amigos del autotransporte que siempre nos traen, por ejemplo, acá al trabajo. Y bueno, están escuchando la radio, de verdad. Un abrazo grande para todos ellos. A todos los que han tenido una semanita un poquito larga, tal vez un poquito complicada por todos los problemas que tenemos en nuestro país y todo lo que pasa, ¿no? Muchas veces son como nuestro psicólogo, por ejemplo, en el tema del radiotaxi, ¿no? Hablamos, decimos qué feo que está, ¿no? Y nos viene con una temática larga. Pero bueno, sí señor, ellos ven todo lo que pasa al día también. Y a nuestros amigos también, por supuesto, del transporte público, saludos grandes. Y a los distintos centros de comercio, saluditos a los pescaditos ricos que venden por el cementerio, ¿eh? Full volumen, como siempre, agradecidos. Saluditos grandes para todo nuestro lindo público que tenemos junto a Chacaltaya. Y en este domingo vamos a escuchar canciones lindas. Volviendo de la pausa, empezamos a leer mensajes y empezamos a escuchar esas canciones que tanto te gustan, ¿de acuerdo? Bueno, es una promesa junta, ¿eh? 6 de la tarde con 30 minutos. Apenas vamos comenzando nuestro cierre de fin de semana. Les saluda Pablo. Saludos a todos ustedes.

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Sí, señor. Bueno, este domingo, bueno, queremos dedicar algunas canciones suavecitas, lentas y bonitas en el transcurso de muchas personas que hoy, por supuesto, están trabajando junto a la radio y nos encanta y nos pone, pues, por supuesto, muy orgullosos de poder acompañarlo, claro. Y vamos a comenzar con canciones que nos han solicitado, así que bueno, por favor, toma asiento, ponte a bailar. Bueno, y si están realizando algún trabajo especial, por favor, comunícate con nosotros, que es muy importante. Estamos en el cierre de fin de semana aquí por Chacaltaya. Canciones muy lindas en este punto del día. Gali Galeano nos canta, por supuesto. Son las 6 de la tarde con 37 minutos. En este sector, canciones solicitadas a la radio.

hay tantas personas que están suspirando con esas canciones. Son las 6 de la tarde con 48 minutos. Va cayendo, por supuesto, nuestro fin de semana en domingo. Y aquí en Chacaltaya tenemos esas canciones que tanto te emocionan. ¿Te gustan? Y bueno, las canciones con las que suspiras. ¿O no? Cierre de fin de semana, tienen lindas canciones, sin duda alguna. Te hago una invitación para que puedas ingresar a nuestras redes sociales, Radio Chacaltaya, Música Tropical con Altura. Vamos a empezar a leer un poquito, hoy solo Facebook, ¿eh? Sí, señor.

semana, ¿eh? Y hay muchas personas que, por ejemplo, nos cuentan, ¿no? Nos dicen, ¿qué van a hacer en el aniversario? Y por ahí estamos con sorpresas muy bonitas. Además, con toda la coyuntura que tenemos, todo lo que está pasando en Bolivia, realmente, bueno. Muchas veces uno dice, ¿qué hacemos ahora, eh? Bueno, esperemos que mañana esté más tranquilo el país, ¿no? Por favor. Hay tanta gente que hoy vi en la terminal de buses por ahí, pues...

Bueno, sin quedar bien ni mal tampoco, ¿no? Bueno, es parte también de lo que uno siente. Lo podemos transmitir aquí en la radio. Vamos a dar una vuelta, por favor. Estamos en el cierre de fin de semana. www.radiochacaltayafm.com.bo es nuestra página oficial para que ustedes participen con nosotros. Hoy vamos a conversar dentro de Facebook también, claro. Pablito, buenas noches. Dice el cierre de fin de semana. Qué gusto poderte escuchar aquí en el autotransporte. Dice en el minibús de camino a casita. Hoy me fue bien en el trabajo.

ustedes no han sabido amar, ¿no? ¿Les han dicho alguna vez eso? No, por favor. Bueno, 6 de la tarde con 50 minutos. Nuestras canciones de este fin de semana, sin duda alguna, van a emocionar a más de uno. Y para poder participar un poquito con tantas lindas canciones, ¿qué nos piden, don Manuel?

0: Qué lindas canciones que estamos disfrutando. 7:02 p.m. exactamente. Tenemos que ir un cortecito, ¿eh? Y bueno, saluditos grandes a toda nuestra fiel audiencia que está con nosotros. Mensajes dentro de nuestra comunidad de Facebook también, por supuesto. Les mandamos un abrazo grande. Y a todos los que están con nosotros, este es el cierre de fin de semana.
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0: Esta canción viene junto a los adolescentes. No es tan conocida, pero tiene una letra hermosa. Si no la escuchaste, quiero que disfrutes conmigo esta canción.

estos son los adolescentes, los adolescentes. Esta canción titula Virgen Adolescente, así titula, aunque la letrita es un poquito medio... ¿cómo le digo? No sé, va directamente para una persona, pero... qué linda canción, ¿no? A mí me encanta. Quiero compartirlo con ustedes. Salsa para mi comidita, por favor. 19:14.

Bueno, entre toda la semana nos han estado pidiendo salsita y bueno, el domingo si podemos, sí, claro, programar esas canciones que tanto te gustan, completísimas, dedicada para muchas personas que hoy, por ejemplo, están pues haciendo algunas actividades en la casa, en el trabajo también, domingo, sí. A usted, señora, que está con Chacaltaya, gracias. Hay una canción que me han pedido, a ver. A ver si te gusta. Pero hay que darle ritmo.

Bueno, años y años hemos quedado pues en Chichi Peralta. Chichi Peralta es el que canta. Bueno, el que canta no es Chichi Peralta, sino es uno de los encargados de esa orquesta, por supuesto, que nos cantaba en los 90 y nos decía, procura. Tan lindas canciones, amor narco.

Waldo, ¿cómo estás? Bienvenido. Waldo Tolita nos manda un like. Gracias. Waldo Tola, ¿cómo estás? Waldo Tola Flores, es por si acaso, ¿eh? Gracias por los likes, ¿eh? Marco Lenio da Souza. Me imagino que está en Brasil, Marquito, ¿eh? ¿Cómo estás, Pablito? Dice, buenas noches, qué gusto. Un placer estar con ustedes, ¿eh? Compartan la página, por favor, es necesario. Vamos a escuchar salsita y merengue, ¿les parece? Bueno, dentro de algunas canciones también tropicales que tenemos dentro de nuestras sugerencias, ¿por qué no, señor? Pablito, buenas noches, hola, qué gusto escucharte, dicen, domingo. Qué semana que hemos tenido, uy, sí, ¿no? Saludos, ¿cómo estás? Mauricio, un abrazo grande. Bueno, si quieres ser parte de nuestra comunidad gigante que tenemos grandota, www.radiochacaltayfm.com.bo. Vas a poder encontrar nuestro canal de YouTube, de Facebook y todas nuestras redes sociales que son potentes, ¿eh? Le digo potentes porque también vas a poder encontrar algunos amigos también dentro, ¿por qué no, eh? Radio Chacaltaya, rumbo a un cumpleaños más. ¿Qué voy a regalar a Radio Chacaltaya, eh? Ah, más oyentes, no tiene muchos. Una torta, no, tía, tiene torta también. No sé, yo creo que voy a buscar un regalito por ahí para hacerle a la radio. ¿Qué le falta a la radio? A ver, una mascota. Puede ser, ¿no? No, no, ¿cómo que ya me tienen a mí? ¿Qué pasa, eh? ¡Qué barbaridad! No, no, no, sí, sí, vamos a buscarle un regalito para hacerle a la radio para el aniversario. Pero no le digan, ¿eh? Por favor. Bueno, bueno. Hay una canción que está rondando en mi cabeza y si escucho salsa, yo creo que me voy a poner así. Romántico, y vamos a tener este domingo suavecito, una cita juntos, ¿de acuerdo? 7 de la noche con 20 minutos. ¿Estás escuchando? Chacaltaya.

Esta canción, algunos le trae recuerdos al colegio, algunas personas también decían, ¿existe esa canción en salsa? No lo puedo creer. TLG, Winnie Dumar, Winnie Dumar, como puedan decir ustedes, ¿eh? TLG era TLG. Qué lindas canciones que tenía este grupo, ¿no? Salsita con muchísimo sabor, por supuesto. Bueno, y los noventas tenían estas canciones, ¿no?

0: ¡Qué lindas canciones! Importante, 19:30, tenemos que ir un cortecito, pero antes tengo una invitación importante también, claro, estamos en domingo y queremos saber sus sugerencias musicales. Tienen nuestro número, escríbanos, adelante.
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0: Bueno,

0: Vamos a escuchar un poquito de canciones que, bueno, nos han solicitado también dentro de la programación del cierre de fin de semana.
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caliente, con mucho ritmo. Claro, porque no, nuestro cierre de fin de semana viene como siempre con mucha actitud. Bueno, y para toda la gente de Bolivia, estás escuchando Chacaltaya.

0: Maya dice, de cumpleaños en mayo, claro. Ya vienen sorpresitas. Waldo, ¿cómo estás, Waldito Tola? Saluditos grandes. Un abrazo para Chancalita, que también nos dice, creo que la salsa está buena, Marquito, buenas noches. Bienvenido a la programación de Radio Chacaltaya. Bienvenido, bienvenido. En minutitos empezamos ya, pues, a leer un poquito también de los mensajes que tenemos en WhatsApp,
1: 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Escríbenos.
0: Y tenemos una semana muy activa aquí en la radio, le cuento, porque vamos

0: bueno, se vienen tantas cositas bonitas en mayo. Nuestro cumpleaños. Bueno, también Día de la Madre. Y claro, vamos a tener sorpresas acá en la radio, sí, señor. Pablito, esas canciones. ¿Qué pasó? ¿Estás enamorado? Dice, no, no, no. Enamorado de ustedes, ¿eh? Enamorado de la radio, sí. A ver, si estuviera enamorado sería algo así, ¿no? Dedicaría esta canción, pero no lo estoy. El grupo 5.
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0: ¿Quién canta? ¿Quién canta?
1: El grupo 5.
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0: 36 minutos, qué mensajitos tan bonitos, ¿eh?
1: Walter y Javier,
0: hermanos de Aipen, una rosa lo sabe. Escríbanos.

saluditos grandes a la familia. Anguela Medrano dice, qué bonito, ¿puede complacerme con la canción, por favor? De Berlín, porque te tengo que olvidar. Claro, saluditos a Yayagua. Qué lindo Yayagua, ¿eh? Saluditos grandes por allá. Hola, Radio Chacaltaya, quiero la canción de

0: 57 minutos. Vamos a saludar a nuestros amigos potosinos, Ayayayagua, que están con nosotros. Esta canción me piden, para poder a cantar juntos, claro. ¿Por qué no? Ponen la canción que me piden. Dígame, ¿por qué no? Sí, también a mí me encanta.
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